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las 8 con 3 minutos. 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

0: Son las 8 con 31 minutos. 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

eran varias mujeres solteras.

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A continuación, las gloriosas notas del himno nacional de la República Bolivariana de Venezuela. Letra de Vicente Salas y música de Juan José Landaeta. Interpreta la Orquesta Sinfónica Simón Bolívar.

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Son las 12 con 31 minutos. 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

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Es la 1:31.

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Son las 2:01. 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

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Son las 2:33.

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Son las 3:01. 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

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Son las 3:34.

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Son las 4 con 2 minutos. 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

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Son las 4 con 33 minutos.

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0: Son las 5 con 30 minutos.
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Y amigos, y aquí continuamos con más aquí en el mejor café de tu mañana. Que buenos días con Jacqueline, arrancando la semana hoy, primero de junio. Increíble, arrancando hoy, primero de junio. Recordándoles a ustedes, bueno, que pueden interactuar con nosotros, como siempre, a través de nuestras redes sociales, arroba vía 977 FM, arroba tortolero FM. Sigue siendo ese punto de contacto para que ustedes se comuniquen, para que ustedes puedan interactuar con nosotros. Recordándoles también que nos pueden escuchar a través de la web www.fm.com. Bueno, yo les adelanto que está lloviendo en Guarena, está garuando. Aquí en la zona de Guatire, bueno, llovió en la madrugada de hoy, sin embargo, ahorita no está lloviendo. Manejen por favor con prudencia, recuerden que llovió en la madrugada y hay algunos lugares donde, bueno, se acumula mucho, lagunas, se forman lagunas y es bien peligroso a la hora allí de circular. Ya vamos a venir a darles el reporte de tránsito, cómo está la Gran Mariscal de Ayacucho. Hay un reporte que tenemos del chino de la autopista y de Edward para actualizarles a ustedes en materia de tránsito a esta hora de la mañana. Recuerden, nuestro punto de contacto en el estudio es 0424-6977-977. Hoy, por cierto, les adelanto.

vamos a tener un par de entrevistados, vamos a estar, bueno, tres entrevistados vamos a tener en el día de hoy. Vamos a estar hablando con el doctor Enrique Herrera Silla y con él vamos a hablar esta disposición que ya está funcionando a partir de la semana pasada en la ciudad capital, donde están multando a los ruidosos en los condominios, a las personas ruidosas, les están colocando multas, ¿no? Que de alguna manera tratando de evitar y de que la gente agarre el carril. De eso vamos a estar hablando en el día de hoy. Y vamos a hablar también acerca de las importaciones que se están haciendo con un representante de la Cámara de Importaciones de Venezuela. Y hoy arranca el incremento del pasaje. También de eso vamos a estar hablando con el jefe de transportistas en la ciudad capital, así que no se pueden ustedes perder esas entrevistas que tenemos en el día de hoy. Vamos con buena música y ya vamos a regresar con más.

de semana, feliz inicio de mes, lunes 1 de junio, a esta hora 6:16, reportando autopista Gran Mariscal de Ayacucho, sentido Caracas, sentido Guarenas, con excelente circulación. Máxima precaución, sentido hacia Caracas, desde la Vista Norte hasta la estación de servicio Boyacá, precipitaciones, pista mojada. Desde la estación de servicio Boyacá hasta el sobreancho metropolitano, pista seca. Al momento se logra apreciar leve llovizna en el distribuidor metropolitano. Autopista Francisco Fajardo, Gran Cacique Huequepuro, iniciando desde la

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0: Muy, pero muy buenos días para todos. Por aquí les habla su amigo el chino de la autopista. Bueno, para la hora, cuando son las 6 con 14 minutos de la mañana de este comienzo de semana, día lunes, la información del tránsito para la hora es la siguiente. Buena circulación en la autopista Gran Mariscal de Ayacucho, sentido Guarenas, Caracas. Solamente hay que tener precaución, ya que está lloviendo y el pavimento está húmedo. Así que atención con el pavimento, no es el límite de velocidad. Y como siempre le digo, mantener la distancia prudente para que pueda maniobrar. Seguiremos con la información de tránsito para esta hora.
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0: Y vamos a iniciar en materia de titulares. Hoy, lunes primero de junio de este año 2026. Felicitaciones a todos los cumpleañeros en su día. Y este lunes se da inicio a la consulta nacional para la reforma de la justicia penal. La presidenta encargada destacó que Venezuela produjo 4 millones de quintales de café entre el 2025 y 2026. Solo uno de cada 4 profesores de la Universidad Central de Venezuela recibió el bono de responsabilidad profesional. En otras informaciones, tenemos que Sabela Mejía, técnicamente se pueden celebrar elecciones entre 7 y 9 meses luego de designar un nuevo Consejo Nacional Electoral. Fallece preso político Bronklin Rivera, desaparecido hace 2 años y medio por Daniel Ortega. CIPDE convoca tuitazo para exigir la libertad de los presos políticos en Venezuela. Andrés Velázquez exige a Larry Daboe investigar la desaparición de los presos políticos en Venezuela. Ministra para el Transporte, Jacqueline Faría, anunció que la tarifa máxima del transporte urbano será de 140 bolívares a partir de hoy, primero de junio. Gobierno Nacional evalúa uso de una aplicación móvil para subsidiar el pasaje a estudiantes y adultos mayores. Ministerio Público inicia investigación contra 5 funcionarios de la Policía Nacional Bolivariana por allanamiento a un local en Barquisimeto. Accidente entre gandola y autobús deja 9 muertos y 20 heridos. Esto ocurrió en Anzoátegui. El creador de contenido, Víctor Aponte, denunció que en la estación de servicio El Prado, en Valencia, le habían exigido pagar en dólares para surtir gasolina durante su viaje Caracas-Guanare. En materia internacional, Iván Cepeda y Abelardo de Espirela disputarán la segunda vuelta presidencial en Colombia. Paloma Valencia fortalece candidatura de Espirela para la segunda vuelta. Petro dice que no acepta los resultados de el CONTEP electoral que ubican a Abelardo de la Espirela como el candidato más votado en la primera vuelta. El candidato Iván Cepeda evita reconocer los resultados del conteo preliminar. En otras informaciones, Fujimori y Sánchez se van a enfrentar en su único debate a 7 días de las elecciones en Perú. Investigan caso sospechoso de ébola en ciudad brasileña de Sao Paulo. Gobierno de España subvencionó con 12,6 millones de euros a una empresa china ligada a Zapatero. En otras informaciones, explotó un meteorito en Estados Unidos y provocó un estruendo similar a 300 toneladas de TNT. Estados Unidos y Japón aceleran coproducción de misiles ante tensión con China. La ONU pide rediseñar las redes sociales para proteger a niños y adolescentes. El Papa León XIV pide a los gobernantes una búsqueda sincera de la paz y justa y duradera. Irán afirma que no va a aceptar ningún acuerdo con Estados Unidos sin resultados tangibles, y Trump subraya que no tiene prisa por lograr acuerdo con Irán porque quiere un buen trato. 6:50, 10 minutos exactos para las 7 de la mañana. Vamos a ir con un tema musical, vamos a escuchar a Kany García, ya vamos a regresar con más.
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6:53, amigos, 6:53, y seguimos nosotros revisando las informaciones en materia de titulares a esta hora. Recuerden que ustedes, si están circulando por las principales vías, importante que nos envíen información de tránsito. Por cierto, que por acá nos dice Naive, a esta hora, a las 6:51, el retraso vehicular inicia poco antes del sector Araguaney, así que tomen en cuenta retraso en la Gran Mariscal de Ayacucho e inicia en el sector Araguaney. Es lo más reciente en información vial. 6:54. Nosotros seguimos avanzando, revisando las informaciones y materia de titulares. Y tenemos también en materia económica, vamos a revisar las informaciones en materia económica. El dólar se va a cotizar en el día de hoy en 554,43 y el euro en 645,68 para este lunes. Venezuela y el Fondo Monetario Internacional avanzan en agenda económica y evalúan asistencia técnica y recuperación de fondos de la República. Hasta $1,500 cuesta un servicio funerario en Venezuela. Mitad de clientes prefieren la cremación. En materia deportiva, estamos a solo 10 días de que ruede el balón en la Copa Mundial FIFA 2026. Uruguay confirma convocatoria al Mundial 2026 sin Luis Suárez. El PSG celebra la Champions junto a la Torre Eiffel tras una noche de disturbios en París. Estuvo terrible, ¿no? Esa celebración en París. Quemaron cauchos y entraron en algunos negocios. Estuvo bastante complicada. Ya nos comentará nuestro compañero José Ramón Guzmán. Y gran final, torneo apertura, será entre Academia de Puerto Cabello y el Carabobo Fútbol Club. Guayqueríes de Margarita venció a Cocodrilos de Caracas. Y Rafa Jordar avanza a cuartos en el Roland Garros con 19 años. En materia de espectáculos, Dua Lipa se casa con Calum Turner en Londres y Edme, hija de Jennifer López y Marc Anthony, anuncia su nuevo nombre y género. Ahora es Oscar. 6:56, vamos a ir con un tema musical. Ya vamos a regresar, amigos, con más.

minuto. Vuelve. Buenos días, Jacqueline. Son las 7:01. 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

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Continuamos con buenos días. Ya, Jacqueline.

7:12, amigos. Marca el digital a través de vía 97.7 FM. Nosotros, bueno, avanzando con las informaciones y, bueno, obviamente la información más importante, ¿no? Y sobre todo a nivel internacional, en el día de ayer se llevaron a cabo las elecciones en Colombia, ¿no? Así que todo el foco puesto en Colombia de la Espirela obtuvo el 54,36% de los votos del exterior en primera vuelta presidencial de Colombia. Álvaro Uribe dio su respaldo a Abelardo de la Espinela en la segunda vuelta presidencial y, bueno, quedan Abelardo de la Espinela e Iván Cepeda se van a medir en la segunda vuelta presidencial en Colombia. Ya fueron los resultados, ¿no? Y se está poniendo bien agresiva, ¿no?, esta campaña. Colombia vivió una de las jornadas electorales más determinantes de los últimos años. Este domingo 31 de mayo, cuando inició en horas de la tarde el escrutinio de la primera vuelta de las elecciones presidenciales, un proceso que va a definir si el país elige presidente en una sola ronda o avanza al balotaje el próximo 21 de junio. Y ya, bueno, quedó así, ¿no? Los números ya están puestos y van al balotaje, van a la segunda vuelta con, bueno, ahora una campaña que arrancó, ¿no?, con bastante agresiva, con acusaciones por parte del candidato de la izquierda. El candidato Abelardo Espirela se impuso entre los colombianos residentes en el exterior en esta primera vuelta de las elecciones. Los resultados del voto en el exterior mostraron que de la Espirela tuvo una ventaja de más de 150.000 votos sobre Cepeda, los dos aspirantes que van a disputar la segunda vuelta presidencial del próximo 21 de junio. Así que en 21 días será la definitiva en Colombia para estas presidenciales. 7:15. En otras informaciones, también en materia internacional, justicia española activa la búsqueda de 14 terroristas refugiados en Venezuela. El juez Francisco de Jorge pide información a Caracas y alega que la caída y lo ocurrido aquí en el país, bueno, permitió de alguna manera, interfirió en todo lo que son estas labores de la justicia. En otras informaciones y en materia internacional, tenemos que el Kremlin calificó de piratería la intersección de petrolero de la flota fantasma rusa y Feijóo ofrece activar la convocatoria electoral a través de la moción de censura. Esto es parte de alguna de las informaciones internacionales más importantes. En materia de sucesos, hubo un trágico choque entre una gandola y un autobús que causó al menos 9 muertos en la vía de Anzoátegui. Terrible este grave accidente de tránsito que se registró la tarde de este sábado 30 de mayo en la curva Juanita Mota, en el sector Minifinca, ubicado en la troncal número 9 entre Clarines y Bocaduchire, en Anzoátegui, donde colisionaron un autobús y una gandola. De acuerdo con un primer reporte difundido por el Sistema Región Estratégica de Daños y Análisis de Necesidades, dieron, bueno, todo lo que es la información, donde hasta ahora este trágico accidente, bueno, deja unas cuantas personas heridas, ¿no? De acuerdo con el primer reporte difundido por el sistema regional, hablan que los heridos, cuyo número no fue precisado, fueron
trasladados a la emergencia del hospital de Clarines. En el sitio, bueno, estaban comisiones de la Policía Nacional Bolivariana atendiendo este grave accidente que ocurrió el día sábado, ¿no? La tarde del día sábado. Lamentable, ¿no? Este accidente. Avanzamos a las 7:18, 7:18, marca el digital a través de vía 97.7 FM. Nosotros vamos a seguir avanzando, llevándoles a ustedes las informaciones. Bueno, y hoy también, en materia de sucesos, detuvieron a 28 hombres que compartían en un sauna. Esto denunciaron los vecinos. Funcionarios policiales realizaron un operativo en Barquisimeto, en Lara, este 30 de mayo, donde detuvieron a 28 hombres en un local donde funciona un sauna. Esto luego de denuncias ciudadanas sobre presuntas actividades irregulares en el recinto. El despliegue ocurrió en un establecimiento ubicado allí en el sector. También, bueno, hoy en materia de sucesos, también Carauta Digital, bueno, refiere acerca del accidente. El gobernador de Anzoátegui, Luis José Marcano, confirmó este trágico accidente y, bueno, sí, ya están reportados, se habla de 27 personas heridas. El accidente ocurrió cuando una unidad de transporte público y una gandola de carga pesada colisionaron de forma violenta en la mencionada arteria vial de la entidad oriental. Lamentable. 7:19. Vamos a ir con este tema, vamos a escuchar a Thalía y ya vamos a regresar con más.

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1: Y Jacqueline Faría confirmó el aumento del pasaje desde este primero de junio. Así que el pasaje, de acuerdo a lo declarado por la ministra de Transporte, Jacqueline Faría, ratificó que este primero de junio aumentará la tarifa del transporte público en 140 bolívares. Se trata de un incremento equivalente a 25 centavos de dólar. Hemos decretado un exhorto, va a salir en Gaceta este primero de junio, a la que la tarifa máxima del transporte urbano sea de 140. Eso durante todo el mes de junio y julio. Todos esos dos meses la tarifa va a ser de 140. De acuerdo, el acuerdo para aumentar la tarifa se concretó este 21 de mayo. Ese día dirigentes gremiales del sector transporte y el ministerio convinieron el incremento desde este mes de junio y se indexará el precio del dólar. Así que el pago, ¿no?, según los transportistas, tal como lo dijo la ministra, los 140 bolívares solo estarán vigentes durante dos meses, luego la tarifa volverá a incrementarse igualmente a 0,25 dólares. La semana pasada, Williams Alexis Moreno, presidente de la Asociación de Conductores y Choferes de la Cota 905 en Caracas, afirmó que lo decidido no era lo que esperaban, pero finalmente el gremio se comprometió a acatar la medida. Hoy, por cierto, vamos a tener un contacto para hablar precisamente de este incremento que, por cierto, arranca, como les estoy comentando, el día de hoy. Así que hoy también vamos a estar hablando y precisamente vamos a estar conversando con José Luis Trocel. Con él vamos a estar hablando, uno de los integrantes de las cooperativas de transporte público en la ciudad capital. 7:26, marca el digital. En otras informaciones también en materia nacional que hoy resalta, tenemos que el Ministerio Público anunció investigación por el allanamiento de este sauna en Lara. Ya les comentábamos que dejó 28 detenidos. Y también, bueno, varias ONG condenaron la detención de un grupo de hombres en este sauna y exigen respuesta. Wingo comenzó a vender boletos para la ruta Bogotá por la Mar, que va a iniciar este 27 de junio, y ya, bueno, aparece lo que es la tarifa ya establecida por esta aerolínea que se incorpora a otras, ¿no?, que han comenzado a prestar servicios para, en este caso, el servicio que están ofreciendo es Bogotá por la Mar. 7:27, vamos con buena música, vamos a escuchar este tema de Laura Pausini y estos Amores Extraños.

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Buenos días, Jacqueline. Son las 7:31.

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3: Siete con cuarenta y dos minutos, marca aquí el digital a través de Vía 97.7 FM. 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
3: Y ya tenemos a José Ramón Guzmán, de Gente del Deporte. Bueno, y por ahí ya se veían imágenes de la selección de Argentina rumbo a Estados Unidos para este encuentro, bueno, que todos estamos esperando, ¿no? Como es el Mundial de Fútbol 2026. Y allí, bueno, captando la imagen, por supuesto, de la figura central de la selección de Argentina, como es Lionel Messi. Y bueno, y otras selecciones también van a estar allí presentes. Y me imagino que José también viene a comentarnos, bueno, todo lo ocurrido en París, terrible, cómo amaneció después de esta protesta para celebrar, ¿no? Un triunfo, pero terrible, ¿no? Que personas que se volvieron, bueno, como locas, quemaron automóviles, esto fue horrible. Me imagino que nos traerá información José Ramón Guzmán. Feliz día, feliz mañana.
5: Y mañana para ti también, Tortolera, feliz inicio de semana para toda esa gran audiencia, un auténtico...
3: Sí, José, necesito, José, que te ubiques mejor porque se pierde la conexión.
5: ¿Me copias mejor ahora?
3: Te tienes que ubicar porque se va, ¿no? Y me imagino que trae información como todos los días... Y las personas que te siguen siempre están muy atentos. Vamos a ver si tenemos mejor recepción.
5: Por acá, ¿me copian mejor?
3: Sí, creo que sí, para ver.
5: Yo copio por acá perfectamente. Vamos entonces a comenzar con las informaciones. No sé si me están copiando bien, Tortolero, en los estudios.
3: Sí, se está escuchando bien, ahora sí.
5: Bueno, a ver, vamos a hablar entonces de lo que sucedió en París. Bueno, luego de esa importante victoria, conseguir el bicampeonato en Champions League, lo veníamos conversando hasta dos meses, lo que es actuación del PSG, de Paris Saint-Germain, en el final de Champions, bueno, logró conseguir ante el Arsenal, ya en tanda de penales, el bicampeonato, segundo campeonato consecutivo para el Paris Saint-Germain. Luis Enrique muy contento, eufórico, y por supuesto siempre o nunca faltan estas hinchadas, estos fanáticos que vienen pendientes más de sabotear, disfrutar de un buen espectáculo. Así que lamentable nuevamente estos hechos de violencia, hay que decirlo, hechos de violencia. Con otras informaciones también, Brasil, ya Tortolero hablaba de Argentina, nos toca hablar de Brasil. Brasil despidió lo que fueron los partidos de preparación con goleada. 6-2, Brasil derrotó a Panamá. Y bueno, Carlo Ancelotti, el técnico italiano actual, profesor, coach, técnico del equipo brasileño, muy contento. Se vio muy contento, decía, tenemos un equipo muy fuerte al rol de Neymar en el Mundial. Ya cambió prácticamente la mentalidad, ¿no? Carlo Ancelotti, recuerden ustedes que estaba en un principio renuente. Él decía que Neymar a esperar al 100% para participar. Hay que ver de todo Brasil. Se revolucionó. Eso, bueno, lamentablemente no. Pero sí, lo que es la euforia del fanático, la John Celotti, y que ahora cambia de mentalidad o de pensar con referencia a Neymar. Y él dice que Neymar está, si no para el primero, para el segundo, sino para el tercero. Pero hasta el propio le hizo un reclamo disfrazado. Está conforme con el funcionamiento del equipo, y eso es lo importante, dice Ángel. Con más noticias, con más informaciones acontecidas este fin de semana, el equipo Guácharas de Monaga se coronó campeona luego de vencer al Caracas Voleibol Club en el tercer partido. Bueno, Guácharas ganando un partido 3-0 en la historia de la Liga Profesional Venezolana, o la Liga Profesional de Voleibol Venezolano. Ahí tuvo una buena participación el equipo Universitarias, logrando meterse entre los 4 primeros de universo con varios de la Rojas, lograron meterse en los 4, que fue tanto Yanis como para también en la posibilidad de utilización equipo en la zona. También sobra de esto, ole, y bueno, hay que decir, las chicas quedaron culminó una actuación magistral en la Copa Panamericana tras un torneo donde avanzaron de forma invicta. De verdad que hay que felicitar el nivel que ha venido creciendo y creciendo, tanto el femenino como el masculino. Hay torneos, todo equipo Giosport, este equipo de Jorlan Rada, hijo de la Sierra, difunto jugador de baloncesto, gloria, leyenda de Curiepe, la Sierra Rada. Bueno, Jorlan y su equipo Giosport de Guatire Guarena se coronaron campeón de la Liga de Desarrollo. Este equipo Giosport también tiene varios talentos, juegan en el Gimnasio 14 de Febrero de los Naranjos. Hay varios talentos de Guatire y de Guarenas. Hay una buena camada de jugadores sub-21 venezolanos dirigidos por Manuel Berroterán, ese exjugador de Panteras, de Trotamundos, técnico actual de Spartan. Bueno, lograron el campeonato en esta difícil difícil, muy complicada Liga de Desarrollo Venezolana, categoría sub-21. La final fue el día de ayer ante Guaros. Y bueno, hay que felicitar nuevamente en el staff. Está Jorman Muñoz, está mucha gente de, que hacen vida del baloncesto formativo acá en Guatire, Guarenas. Así que felicidades para Jorlan, felicidades para este equipo Dio Sport. Ya para ir cerrando nuestro resumen, el día de hoy por acá, hablar del resurgir de Ronald Acuña Jr. Sacudió vuela cerca en 4 partidos consecutivos, 5 en total, para llegar a 7. Está mostrando el nivel, este chamo con salud, siempre lo hemos dicho. Ronald Acuña, con una temporada completa, ya lo demostró hace 2 o 3 temporadas, bateando más de 40 jonrones, robando más de 70 bases. Bueno, lo que puede hacer estar en el top 5. Seguramente está en el top 5, acompañado de figuras como Aaron George, como Shohei Ohtani. Ahí debe de estar Ronald Acuña con una temporada completa. Con esta información cerramos en nuestro resumen deportivo por el día de hoy. Por cierto, hoy arranca la Dominican Summer League, la liga de la República Dominicana. Hoy, 1 de junio, arranca mucha participación de jóvenes guatireños, de jóvenes guareneros en este torneo, y vamos a ir como siempre llevando las actuaciones de todos estos chamos del estado Miranda. Con esta información cerramos nuestro resumen por el día de hoy, invitándoles a seguir en sintonía del mejor café de las mañanas. Buenos días con Jacqueline. Adelante, estudios.

En minutos vuelve. Buenos días, Jacqueline. 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Son las 7 con 59 minutos. www.viafm.com.be Sintonízanos desde cualquier sitio en que te encuentres y síguenos en nuestras redes sociales @via977fm 97.7 también está en la web, porque somos igual que tú.

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1: Ocho con siete minutos, ocho con siete, y vamos a darle la bienvenida a nuestro primer invitado en la mañana de hoy. Vamos a estar conversando en los próximos minutos con el doctor Enrique Herrera Silla. Él es abogado y además se ha especializado en todo lo que tiene que ver con los condominios, ¿no? Y la asesoría a los condominios. Hoy, precisamente, vamos a estar hablando, como lo hemos estado anunciando a través de nuestras redes sociales, acerca de la ordenanza que impone multas por ruidos molestos, esto en Caracas. La música a alto volumen, las fiestas hasta el amanecer, son una de las principales fuentes de conflictos vecinales en Caracas. Ante esta situación, en el municipio Libertador, ahora cuenta con una ordenanza que impone multas que van desde 50 euros en adelante, apostando a la mediación comunitaria. Fíjense que la ordenanza de convivencia ciudadana, civismo, justicia, de paz comunal, establece consecuencias para quienes alteran la paz comunal a través de los ruidos molestos. El artículo 31 indica una multa económica de 50 veces la moneda de mayor valor, según el Banco Central de Venezuela, es decir, 50 euros o su equivalente en bolívares. En caso de no poder costearla, se afirma la obligatoriedad de cumplir otra jornada de servicio comunitario de 40 horas, que incluye la limpieza, pintura o restauración de centros de salud, escuelas, canchas deportivas, así como la asistencia a charlas formativas sobre convivencia. Este es el tema que hoy nos ocupa, hablar acerca de esta ordenanza y el replique, ¿no?, de la misma en otros municipios, que sin duda alguna, tal como lo dice la nota, el conflicto vecinal y los ruidos molestos son una de las principales diatribas y discusiones y situaciones que alteran la tranquilidad de los vecinos. ¿Cómo estás, Enrique? Feliz día, feliz mañana. Bienvenido.
2: Hola, Jacqueline. Buen día para ti, para tu equipo y para tu audiencia. Sí, es un tema que una gran parte de la población afortunadamente entiende, acata y cumple, pero una pequeña parte, de pronto muy pequeña parte, no lo quiere entender, no lo asume y causa entonces problemas comunitarios serios, o sea, porque acabas con la paz vecinal, acabas con la paz social. Eso es un tema complicado, el tema de los ruidos, el tema, somos un país ruidoso, o sea, la gente cree que puede ir, por ejemplo, puede estar en su apartamento y poner el volumen de música que quiera, o por ejemplo, tú vas caminando por una calle céntrica y los locales comerciales a veces sacan cornetas con un volumen musical a ver quién compite con otro, y bueno, las personas que pasan por allí no lo saben, pero se están enfermando con todo ese volumen musical. Vas a una playa y es lo mismo. Vas, por ejemplo, entras a un local comercial o a un restaurante o a una panadería y yo no sé a quién se le ocurre poner ese volumen a esa cantidad, a ese exceso. En fin, no respetamos, o vamos a, por ejemplo, un parque natural donde es el esparcimiento, el contacto con la naturaleza, y viene alguien ahí, pone una corneta y cree que todo el mundo debe aceptarlo. Entonces, para eso están las leyes, nosotros tenemos leyes que tipifican el ruido como un delito, no solamente eso, luego están, por ejemplo, algunos establecimientos que están localizados en sectores residenciales, por ejemplo, algún tipo de gremio, por ejemplo, no voy a nombrarlo, pero algún tipo de gremio profesional, que de pronto ahí hacen entonces alguna actividad de fiesta, y en vez de tenerlo en un volumen moderado hasta ciertas horas de la noche, no, ellos ponen eso ahí, un volumen para que todo el mundo entonces se afecte o se entere que ellos están haciendo una fiesta. En fin, para eso están, entonces está la ley, para eso están estas ordenanzas municipales que, para sorpresa de muchos, cuidado Zamora, o cuidado no, alerta, o ni siquiera alerta, o sea, ustedes están beneficiados, Zamora y Plaza, con dos ordenanzas municipales a la altura de la que está en el municipio Libertador, y también usted, y sí.
1: Eso es importante, es importante conocerlo, ¿no? Porque si están allí, están engavetadas.
2: Porque ese es el tema.
1: Vemos, ¿qué pasa? Y disculpa que te interrumpa, Enrique, y para nuestra audiencia estamos conversando con el doctor Enrique Herrera Silla, y hoy estamos hablando acerca de esta ordenanza que hace pocos días comenzó a funcionar y ya establecido en Gaceta para el municipio Libertador, ¿no? Donde van a multar desde 50 euros en adelante por ruidos molestos. Hoy, por cierto, que estamos y colgamos una encuesta que en la cual estamos preguntando a ustedes para que participen. Están en todas las redes sociales, también en el grupo de Infovía, la tenemos colgada. ¿Estás de acuerdo con aplicar sanciones a quienes excedan los límites de ruidos permitidos en los condominios? Sí, estoy de acuerdo. Opción B, sí, pero con advertencia previa. La última, no estoy de acuerdo. Es las opciones que estamos colocando. Ahora, Enrique, hay ordenanzas aquí en el municipio Zamorano y en el municipio Plaza. ¿Qué pasa con esas ordenanzas? ¿Esas ordenanzas están engavetadas, están guardadas?
2: No, esas ordenanzas están vigentes. Inclusive ustedes tienen algo que no tiene la mayoría de los estados, una ley de seguridad y de paz ciudadana que además también complementa o se complementan entre esos, ambos cuerpos legales esa situación, y con estos cuerpos legales también sancionan con medidas, con multas a los ciudadanos que incurran en este tipo de ilícito, porque producir un ruido es ilícito, o sea, yo no tengo, a menos que estés en una ciudad industrial y tengas el permiso, etcétera, un sector industrial, pero del resto, o en un momento determinado, mira, voy a hacer una fiesta, voy a lanzar unos fuegos artificiales, porque es primero de enero, fin de año, X, lo que sea, un momento puntual que se permita.
1: Claro, pero que no se convierta.
2: Ruido continuo,
1: claro, que esto no se convierta en una norma. Hay personas que, bueno, que son muy alegres, y entonces, bueno, como son alegres y fiesteros, entonces todo el mundo tiene que escuchar la música, porque la escuchan a todo volumen, y a veces es complicado, ¿no? Hacerles entender que los vecinos están, que tenemos el respeto, y sin hablar, Enrique, de aquellos que han convertido en sus vehículos, ¿no? Con equipos de sonidos muy potentes, y bueno, los colocan allí en la calle, la gente está bien alegre disfrutando, pero hay otros que les están perturbando la tranquilidad. Ya vamos a regresar contigo. Ustedes, amigos, los invitamos a que participen en la encuesta. Hoy estamos hablando a propósito de esta ordenanza ya aprobada en el municipio Libertador, y que he visto a través de las redes sociales que colocan allí un parlante, fulano, señor, le baja el volumen. Y llegan pues a los edificios y los pueden multar, o con o sea, una multa que tienen que cancelar en euros, ¿no? A partir de 50 euros, o con trabajos comunitarios de más de 40 horas limpiando, pintando escuelas, liceos. Ya vamos a regresar contigo, Enrique. Vamos a colocar un tema musical y a ustedes los invitamos a que participen.
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0: ¿Cuántas denuncias se han recibido? Eso pareciera como que de nunca acabar. La carretera nacional de Guatire, ahí denunciaban muchísimo donde camionetas preparadas, ¿no? Con cornetas y alto volumen, bueno, se colocaban los fines de semana atormentando a los vecinos. Esto pareciera que se repite. Como dice también nuestro invitado, hoy conversando con el doctor Enrique Herrera Silla, ocurre también, tú vas a la playa y bueno, tenemos que escuchar porque ponen una corneta a todo volumen y a lo mejor no es la música la que queremos escuchar y nosotros vamos de tranquilidad, pero no, sencillamente, y si tú dices algo, entonces te dice, mira, o sea, vete para un convento, será, o algo así, ¿no? Es decir, pues que cada uno o algunas personas que no respetan tampoco la tranquilidad de los otros. Un caso que ocurrió en el municipio Libertador, que desató un conflicto vecinal en un edificio donde una familia decidió organizar una fiesta ruidosa que se extendía hasta altas horas de la noche. Esta situación desafió las normas de convivencia y del derecho del descanso de las familias. Bueno, y eso terminó bien feo, ¿no? Una de las afectadas manifestó el reclamo de varios vecinos ante una funcionaria y relató que la familia en cuestión hacía rumba todos los fines de semana y no permitía a los vecinos descansar. ¿Tienen ustedes vecinos ruidosos? ¿Han pasado por una situación como esta? Por acá nos dicen, ¿cómo quedan las licorerías que no están dentro de la urbanización, pero la música que ponen todos los fines de semana y hasta pasada las 3 de la mañana y la gente se los tiene que calar, ¿no? Porque es lo que va, ¿no? Lo que queda. Por acá nos dice Alexandra, dice que ella dice y está de acuerdo en que hay que colocar multas, que hay que pechar a los abusadores, ¿no? Dice por acá, estoy totalmente de acuerdo. Ahora, tú nos dices que aquí hay unas ordenanzas tanto en el municipio Plaza como en el municipio Zamora. ¿Y qué pasa? No las han puesto, no las han sacado, ¿no?, de la gaveta, no las han puesto en funcionamiento. Lo desconocemos la mayoría de estas ordenanzas que ya existen.
1: Fíjate, el tema está, Jacqueline, en que la ley es un papel, la ley es un papel, claro, es como secuencia de las reuniones, ya sea de los diputados, de la Asamblea Legislativa, de la Asamblea Nacional, etcétera, y se crea la ley, o un decreto, por ejemplo, del Ejecutivo Regional o del Ejecutivo Nacional. Pero es un papel, si los funcionarios que están encargados de que eso se lleve a cabo no lo cumplen como debe ser. Si tú llamas a un PNV, a un policía municipal, del que sea un policía comunal, o al mismo consejo comunal, y más bien el consejo comunal dice, oye, pero ¿de qué te vas a quejar? La música no está tan... La música está quebre, la que están poniendo, oye, no me gusta ese tipo de música. Sí, es que yo te lo digo porque me lo han dicho, ¿no? Me sorprende. O los mismos policías viven en sectores donde ellos mismos están acostumbrados a esto, no digo todo. Pero tenemos que hacer una crítica si queremos mejorar como sociedad. Entonces, el problema es yo hago un llamado a las autoridades municipales para que entiendan que esto es un problema de paz social o de incomodidad social y que hagan caso, porque de eso puede generarse algo. Mira, han habido homicidios, han habido riñas, han habido lesionados, claro. Ha habido inclusive lugares donde se han sido quemados porque la gente se obstina, o el tipo que abusa cree que él es el dueño de todo y puede entonces inclusive le ha causado una lesión a otra persona. Todo eso ha ocurrido. Yo tengo un libro para contarte, ¿no? Lo que ha sucedido. Pero ¿por qué sucede eso? Mira, el linchamiento, yo no lo promuevo, cuidado, esto es un delito, pero ¿por qué el Carlos Lynch allá en Estados Unidos empezó? Bueno, porque los alguaciles no llegaban, los jueces, y la gente agarraba y bueno, tomó justicia por su propia mano. Eso es un delito gravísimo. Eso no se puede hacer. Pero esto que sucede tan tonto, como pareciera que es una cuestión de la música, eso crea una incomodidad. y crea un estado de anarquía que no puede permitirse en el país. Eso degenera en otras cosas, claro, en otro sí. tipo de delitos. Eso es anarquía. Y donde hay anarquía, ahí cabe todo.
0: Sí, entonces, fíjate que y entender, disculpa que
1: tenemos que entenderlo.
0: De que te interrumpa, por ejemplo, en los condominios hay reglamentos también internos donde limitan los ruidos y colocan...
1: No, no solo el reglamento, el artículo 3. Yo le digo a todo el mundo que vive en un condominio que agarre el artículo 3 y se lo aprenda de memoria como se aprende a lo mejor una poesía. Ahí está el caballito de batalla. Lo que podemos y no podemos hacer es un artículo que tiene no tiene que puede tener 200 caracteres, que 300 caracteres, cuatro líneas. Una de esas líneas es no producir ruidos que afecten la tranquilidad de los vecinos o no hacer actos que perturben la tranquilidad de los demás. Es una cosa de sentido común. Si a ti te mira, yo siempre lo digo, yo toco tres instrumentos musicales y canto. No tengo muy buena voz, pero canto y tengo toco tres instrumentos musicales. Yo no, mis vecinos no se enteran cuando yo agarro el cuatro, una mandolina, una guitarra. No lo hacen, uh-huh. no se enteran. Yo no tengo por qué imponerle a los demás la claro. música, inclusive de Beethoven, de Bach, la mejor música que hay, o un reggaetón, lo que sea, no está claro. bien hecho. Y cuando tú vas a una playa, tú agarras tu pompa, ahorita hay muchas tecnologías, ponte tu ¿cómo se llama? Tu auricular en tu oído, si tú quieres, porque si entonces se pierde la manera de estar. Yo tengo que decirlo. Yo soy venezolano y me corren sangre venezolana por las venas, pero cuando yo salgo por ahí a un lugar distinto que no sea Latinoamérica, he podido tener la oportunidad de hacerlo en el pasado. Oye, yo voy a las playas y yo no veo la gente, yo veo la gente leyendo, yo veo la gente caminando. Sí. Yo no se permite en ningún lugar del mundo a que alguien venga y ponga una corneta a todo volumen. Eso es anarquía.
0: Que eso es típico, ¿no? Que eso es típico y hablan y refieren a las licorerías, que eso también. Ahorita las licorerías se han convertido en tascas, ¿no?
1: No, ojalá fueran solamente las licorerías. Es que tú vas caminando una tienda de ropa, una tienda de comida. Lo que ahora tú vas y entonces ahora les dio a la gente por poner una corneta en la puerta del establecimiento sí. a todo volumen. Y tú dices, ¿de qué, quién es la culpa? No es de él. Realmente no es de él. Es de las autoridades que no claro. hacen cumplir la ley. Ahí es el llamado de las autoridades para que esto se cumpla y tengamos una sociedad en armonía, que todo el mundo disfrute, que todo el mundo pueda hacer una fiesta, pero que todo el mundo respete.
0: Claro, que es tan importante. Bueno, gracias por acompañarnos, Enrique, y sobre todo con este tema tan importante, ¿no? Y nosotros como vecinos también debemos pensar en el derecho que tiene el otro y las autoridades, obviamente, cuando se empiezan a exigir el cumplimiento de las leyes que están ya establecidas, entonces allí, así como en el municipio Libertador, pues en el bolsillo es que les están pegando, ¿no? Durísimo.
1: Oh, mira, ojo, esta ordenanza no tiene 2 días. Lo que pasa es que las redes sociales siempre son disruptivas. Oye, qué bueno, sí. mira, me enteré. Eso tiene 3 años ya, esa ordenanza. Y ustedes ahí en Zamora y en Plaza tienen ordenanzas que tienen años también. Y tienen, te repito, una ley de seguridad y la paz ciudadana del Estado Miranda, tremenda ley también que sanciona con multas y sanciona también, se incita primero, por supuesto, a la mediación, a la conciliación, a la reflexión, pero si no, viene la multa. Y tú hablas de $50, llegan hasta $100, y sí. si no, trabajos comunitarios. Además hay decretos nacionales, el 2217, el Código Penal, etcétera, uh-huh. etcétera.
0: Lo que hay que hacerlas cumplir. Lo que hay que hacerlas cumplir. Gracias por acompañarnos, Enrique. Para nuestra audiencia, como siempre, estar allí siempre dispuesto. Un abrazo bien grande. Feliz inicio de mes y de semana para ti.
1: Gracias. Hasta luego.
0: Nosotros nos vamos con un tema musical y al regreso vamos a seguir con nuestro ciclo de entrevistas. Vamos a estar estableciendo un contacto también porque hoy ya se inicia el incremento del pasaje. Esto es importantísimo, lo comentábamos nosotros a primera hora y vamos a tener un contacto con José Luis Trocel. Con él vamos a hablar, él es presidente de las cooperativas de transporte público en Caracas y también vamos a estar hablando, nuestro próximo invitado, acerca de las importaciones aquí en Venezuela. Ya regresamos con más.
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0: 8:44, marca aquí en digital a través de Vía 97.7 FM. Bueno, y les comentábamos que el pasaje va a ser ajustado a partir de hoy. Ya está aprobado en Gaceta Oficial. El pasaje costará 140 bolívares a partir de este primero de junio. La ministra del Transporte, Jacqueline Farías, ratificó que el pasaje urbano tendrá una tarifa máxima fija de 140 bolívares durante los meses de junio y julio. El anuncio formal fue realizado desde Barquisimeto, detallando que la medida entrará en vigor a partir de hoy, primero de junio, mediante un exhorto ya publicado en Gaceta Oficial. Detalles del nuevo esquema: el monto inicial, 140 bolívares a partir de este primero de junio, y congelación temporal, la tarifa máxima se mantendrá sin variaciones durante todo junio y julio. El ajuste, indexación y ajuste, el costo equivale a $0.25 y sirve como base para una metodología de anclaje cambiario. Al finalizar julio, el precio en bolívares se va a actualizar el primer día de cada mes, tomando como referencia la tasa oficial del Banco Central de Venezuela. Así, bueno, aparece ya publicado, como les digo, en Gaceta Oficial, este ajuste de lo que es el precio del transporte, ¿no? La tasa entre el 1 de mayo de 2025 y 30 de junio de 2026, la economía de Venezuela, bueno, que atravesó una situación fuerte, pero que los transportistas estaban solicitando desde hace algún tiempo el ajuste de los precios, el ajuste del pasaje. Esto es lo que vamos a estar nosotros conversando con nuestro invitado en la mañana de hoy. Vamos a estar conversando en los próximos minutos con José Luis Trocel. Él es integrante del Comando Intergremial de Transporte, Fede Transporte. Y con él vamos a estar afiliados pues, a lo que es esta cámara. Feliz día, feliz mañana. Gracias por acompañarnos. Sí, ¿aló? Buenos días. Gracias por acompañarnos, José Luis. Sí, desde hoy...
1: Gracias a ustedes por la oportunidad que me dan.
0: Sí, desde hoy arranca ya lo que es este incremento, ¿no? Que se va de dónde y hasta a dónde. ¿Cómo estaba antes y ahora cómo queda a partir de hoy?
1: Bueno, mira, a partir del día de hoy, el ajuste de la tarifa es de 140. Eso, si lo hacemos como referencia al dólar, sería más o menos 0.25 centavos de dólar.
0: Sí.
1: Estaba en 130. La diferencia entre que hoy se está ajustando la tarifa y lo importante es que se va a hacer con referencia al dólar, y eso se va a revisar mensualmente. Uh-huh. Ese pasaje del que estoy hablando es el mínimo urbano. O sea, si estás en el municipio Libertador de Caracas y no sales del municipio, esa sería la tarifa.
0: Sí.
1: Una vez que sales en una ruta suburbana, no sé, por decirte...
0: Guarena, que aquí estamos en Guatire. Nos vamos Guatire, Caracas.
1: Guatire, Guarena. Uh-huh. Exacto. O, bueno, dependiendo del kilometraje, tiene un valor. Arranca en 0.35 centavos de dólar, y entonces, dependiendo del kilometraje, por eso no te puedo dar una cifra exacta ahorita, porque dependería del kilometraje que haya recorrido. Creo que Guarena Guatire debe estar más o menos en 0.35 o 0.40 centavos de dólar, que es más o menos 190 bolívares.
0: Ahora te pregunto yo, Un poco para clarificar, ¿no? De las personas que nos están escuchando, yo voy a pagar, si es ruta interna, 140 bolívares, ¿cierto?
1: Exactamente.
0: Lo que varía es lo que es la interurbana. Ahora, si yo voy a pagar hoy, esto está anclado, estos 140 bolívares, a como esté el dólar Banco Central de Venezuela.
1: Sí, tasa BCV.
0: Tasa BCV. No nos van no nos va a conseguir la sorpresa. No, yo no lo cobro a dólar, sino a euro, por ejemplo.
1: No. El que haga eso lo está haciendo ilegalmente.
0: Ajá. Sí.
1: Y la otra, digamos, variable aquí, o el otro aspecto importante, es que eso va a ser, ese 140, a pesar de que el dólar BCV va a subir, se va a mantener durante todo el mes. Y se revisaría el 1 de julio, tal cual están haciendo o hacen estos sistemas de internet, de telefonía de cable, telefonía celular y todo aquello, todas estas empresas cableras. Es exactamente la misma metodología.
0: Sí, ustedes estaban exigiendo más, ¿no?
1: Nosotros estamos pidiendo 0.50 centavos de dólar. Sin embargo, bueno, nos sentamos con el ejecutivo y vamos a arrancar con 0.25 centavos de dólar. Si en el tiempo y se suma la medida de que el Estado, cual es su responsabilidad constitucional, asume el estudiante discapacitado y persona de tercera edad con un subsidio que debe darse en cuestión de un mes, dos meses, entonces revisaríamos esa referencia en la que estamos.
0: Sí. Hoy, por ejemplo, una persona de la tercera edad que nos está escuchando y se va a desplazar hoy, ¿cuánto tiene que pagar? ¿O estudiante?
1: El 50%.
0: El 50%, eso está establecido y los choferes tienen que acatar esa normativa.
1: Sí.
0: Sí, mira, por acá nos están escribiendo que aquí en la zona están cobrando vía Palo Alto, ¿no? Están cobrando 200.
1: ¿Qué esa?
0: Dice la ruta aquí interna, Palo Alto Guarenas, 200 bolívares.
1: Eso debe ser 140. No, se debe ser 140 si es interna. Es lo que te expliqué ahorita.
0: Sí.
1: Y lo que deben hacer los usuarios es poner la denuncia con las autoridades respectivas.
0: O sea, lo que tienen que cobrar y lo que tienen que pagar las personas son 140 bolívares a cambio del dólar del día.
1: Exactamente.
0: ¿Cómo hacen ese cambio? La persona, me imagino que temprano tiene que salir, o el día anterior que da la tasa del cierre, el día siguiente, pues, se mantiene durante todo el día hasta más o menos hasta la noche, ¿no? Y va cambiando según varía el dólar y el anuncio del Banco Central, ¿correcto?
1: No, pero fíjate que te explicaba hace rato que hoy arranca en 140, pero sí. Ese 140 se va a mantener durante todo el mes de junio.
0: Ok.
1: No va a variar diariamente.
0: Okay. No, okay.
1: Es una diferencia sustancial, es todo el mes.
0: Okay.
1: Si la tasa va a cambiar todo este mes, igual si sigue cobrando 140.
0: Sí.
1: El 1 de junio sería cuando entonces ahí sí revisaríamos la tasa.
0: Lo que sería el pasaje. Bueno, por acá nos escriben desde Araída. Dice Araída Guatire, ¿cómo queda el pasaje? Siempre cobran más.
1: Ahí sí depende del kilometraje, porque ya creo que son municipios diferentes. Es una ruta interurbana.
0: Sí, bueno, no. De Araída acá corresponde al mismo municipio, ¿no? Debería, de alguna manera, sí. Bueno, gracias a ti por acompañarnos y este contacto y permitirnos, pues, y ojalá que esto redunde también para ustedes. Que han quedado también muy golpeados, ¿no? Porque entendemos que los que tenemos vehículos, el costo de repuestos, el de mantenimiento, pues es fuerte, ¿no? Si para un vehículo particular, más también para una unidad de transporte colectivo, y que eso redunde, pues, y que pueda redundar en el futuro en las mejoras de estas unidades. Un abrazo bien grande, gracias por acompañarnos.
1: No, gracias a ustedes por la oportunidad que me dieron.
0: Sí, por aquí Mari nos dice, sí, están cobrando 200 desde hoy y estaba en 130 en Parque Alto. Lo que deben pagar, Mari, son 140 bolívares, de acuerdo a lo que aparece en Gaceta Oficial. Por acá también, saludos a... Por acá nos escriben a Odalisca. Saludos también, gracias a todas las personas que están allí en sintonía. 8:50

0: Y es Jorge Luis Chacín con el tema sonando aquí en Buenos Días con Jacqueline a través de Vía 97.7 FM. Y gracias, bueno, a todas las personas, la interacción a través de nuestras redes sociales, qué increíble, reportando sintonía y participando, ¿no?, de todos estos temas que hemos tratado en el día de hoy, una mañana bastante movida. Y ya tenemos a Gustavo González con él, como lo hemos anunciado a través de nuestras redes sociales. Vamos a estar hablando acerca de, bueno, de las exportaciones. Se estima que exportaciones no petroleras de Venezuela podrían cerrar este año en unos 3 mil millones de dólares. Así, bueno, lo declara Gustavo González Bellutini, presidente de la Asociación Venezolana de Exportadores. Feliz día, feliz mañana. Gracias por acompañarnos.
1: Buenos días, ¿cómo están? Muchas gracias por la invitación.
0: Sí. Gracias por estar acá y bueno, hoy queríamos hablar acerca de estas declaraciones que usted ofrece y sobre todo, bueno, con el anuncio, ¿no?, las declaraciones sobre lo que sería el cierre de año, ¿no?, unos 3 mil millones de dólares en exportaciones no petroleras. ¿Qué se está exportando aparte del petróleo aquí en Venezuela?
1: Bueno, muchísimas cosas de exportarse, aparte del ron, el cacao y todos estos productos, vamos a llamar tradicionales de exportación desde la colonia. Tenemos también toda una cantidad de, o sea, nuestro primer producto de exportación, por ejemplo, es el metanol. Uh-huh. Eso es un mercado que él solito abarca alrededor de 600 millones de dólares al año. Es un producto residual de todo el proceso este de refinación, pero es un producto químico, no es un producto petrolero. Y la verdad que es bien, bien interesante, porque aparte de esos rubros, pues tenemos, por ejemplo, todo lo que es el área marina. Estamos ahora con un boom de eso, el crecimiento de exportación hacia China y hacia Europa. Tenemos también, sobre todo por productos extraños, como pueden ser algas, refinos de mar, y todas esas series de especies que uno aquí en Venezuela no come, pero que los asiáticos sí comen, y eso tienen un buen mercado afuera. Uh-huh. Y bueno, estamos justamente ahorita, y te lo quiero englobar así, porque nosotros tenemos la esperanza que llegamos a los 3 mil millones de dólares. Este año pasado cerramos creciendo entre el 24 y el 25, casi un 7%. Y pasamos las exportaciones de 2.300 millones a 2.700. Este año esperamos llegar de 2.700 a 3.000. Sí. Porque estamos justamente haciendo una campaña, y eso gracias porque me lo tomas así. Nosotros estamos haciendo una campaña a nivel nacional. AVEX se tomó la molestia de revisar estado por estado qué es lo que están produciendo y qué material de lo que se está produciendo puede ser susceptible a exportación. Entonces estamos en una campaña de se busca exportadores.
0: Qué bueno.
1: Porque uh-huh. tenemos que empezar justamente a la gente a enseñarle de que exportar es una, aparte de que es una necesidad para poder obtener nosotros nuestros ingresos propios de indivisa y no depender del Estado. Aparte de eso, te ayuda justamente a generar mayor empleo, mayor volumen de negocios. Y bueno, estamos justamente acompañando toda esta cantidad de sí. gente que son emprendedores y que tienen productos distintos a exportación.
0: Ahora, Gustavo, disculpa que te interrumpa, estamos conversando para nuestra audiencia con Gustavo González Bellutini. Él es presidente de la Asociación Venezolana de Exportadores. Tengo entendido, pues, que de acuerdo, se están procesando casi 30 mil solicitudes, lo dijiste tú en una entrevista, lo cual significa 1,000 solicitudes diarias de importación. Uh-huh. Ahora, hay un acompañamiento para aquellos empresarios que nos están escuchando de aquí, que en la zona de Guarenas, Guatire, hay acompañamiento para ellos. Para saber, los trámites son muy engorrosos. les dan toda una asesoría para consolidar y lograr, ¿no?, poder sacar sus productos del territorio nacional hacia otras latitudes.
1: Eso es así. La idea justamente, la asociación fue creada hace 64 años justamente con esa intención, para sustituir justamente la parte de poder hacer sustitución de importaciones por exportaciones, es decir, tenemos suficiente producto a nivel nacional que podamos nosotros abastecernos más, tenemos capacidad de exportar. Y para eso justamente se han creado una cantidad de empresas que se han dedicado exclusivamente a exportación, y hay otras empresas en las cuales justamente forman parte de un encadenamiento, y entonces ya un encadenamiento, vamos a llamar productivo, que lo que hace es que, por ejemplo, cuando tú ves un iPhone o tú ves cualquiera de estos teléfonos celulares, eso es justamente un encadenamiento, porque las piezas y partes se producen en distintos sitios y se ensamblan en uno. Sí. Venezuela ha sido, participa justamente muchísimos años, sobre todo en el sector automotriz, hasta el inicio de este siglo, formábamos parte de las cadenas productivas de las distintas agencias, o sea, de vehículos que existían. Y Venezuela exportaba cantidades ingentes de productos que formaban parte dentro de un vehículo que no manejaban. Por decirte, los tanques israelíes que pelearon en las guerras estas famosas contra Egipto, contra o sea, que los israelitas se defendieron, todos esos ejes se hicieron en Venezuela. Muchas de las baterías de los vehículos de Egipto tenían baterías hechas en Venezuela. Muchos de los amortiguadores en Sudáfrica eran hechos en Venezuela. Entonces, oye, tenemos capacidades de exportar, tenemos plantas, tenemos conocimiento, tenemos ese músculo, esa memoria muscular ahí guardada, y lo que necesitamos ahora
0: es activarla.
1: Empezamos a desarrollarlo.
0: Sí. ¿Cómo ahora, pueden comunicarse con ustedes? Quería preguntarte, para buscar asesoría, para buscar orientación.
1: Bueno, nosotros estamos en las redes sociales, en avex.com.be, en la página web, AvexBE, en las redes sociales, en Instagram y en LinkedIn. Y bueno, estamos ahí a la orden. Nosotros en Concresa, que es donde tenemos físicamente la oficina, nosotros estamos justamente en una asociación con distintas universidades, justamente para la parte de formación. Estamos ahorita sacando un programa en conjunto con la banca y con varias universidades a nivel nacional, para justamente empezar a desarrollar un poco ese apetito del venezolano de poder conquistar mercados nuevos y poder conseguir justamente ese puesto en el mundo que nos toca.
0: Así es, esa iniciativa es excelente, ¿no? Formar para poder y sobre todo de llenarnos de conocimiento para atrevernos a hacer, ¿no? Que es tan importante.
1: Tú sabes que es una cosa, que es algo que es, nosotros estamos acostumbrados que todo se importa, pero resulta ser que tenemos productos de muy buena calidad y de muy buena ideas, sobre todo la parte de servicios, tenemos cantidad ingente de personas que prestan servicios al extranjero, tenemos cosas tan interesantes como hoy día se está exportando y ya... digo yo, cuando se está exportando es porque ya rayó más allá de los 50 millones de dólares, que es cuando aparecen en los radares mundiales. Venezuela, aquí hay gente que está empecinada y estamos sacando para ustedes las mujeres que utilizan cosméticos, muchas de esas esencias de los cosméticos salen de Venezuela. Aquí hay gente que está haciendo eso, tenemos gente que está exportando aguacates, tenemos gente que está exportando limones, hay gente que está trabajando
0: mucho en otra parte del mundo no hay como los aguacates de aquí de Venezuela, increíble.
1: Bueno,
0: ¿no?
1: Tú sabes que eso tuvimos una, Esther Chiaro y yo tuvimos una discusión el otro día al respecto. Ella insistía de que sus aguacates de San Felipe, Estado Yaracuy, son los mejores, y está perfecto para nosotros. Claro. Pero tú dile a un europeo que se mete un aguacate un kilo y medio, no le entra en la nevera, porque no tiene una nevera para un aguacate kilo.
0: Sí,
1: eso no lo comemos nosotros.
0: Así
1: entonces,
0: es.
1: Por eso que ellos compren los chiquiticos esos que son de tres mordiscos y ya. Y listo. Porque eso es lo que le cabe a la nevera. Así y ellos van es. Todos los días ¿no? al mercado a comprar. Nosotros tenemos esa cultura.
0: Así es. Entonces, oye, sí.
1: Hoy, y para que veas, cosas insólitas, te vas a conseguir, y esto es para animar justamente a la gente a que se entusiasme. Un funcionario amigo de las Naciones Unidas estaba en un país en el centro de Asia que se llama Sri Lanka, y estaba almorzando, y el señor dueño del restaurante se enteró que él era venezolano, y el señor se le acerca y le dice, mira lo que yo tengo aquí, y entonces le enseña una punta trasera congelada, y dice, hecho en Santa Bárbara del Sur con orgullo venezolano.
0: Uh-huh. Qué bueno, dice, qué bueno.
1: Yo no puedo creer que en Sri Lanka me consiga una carne sí. De allá.
0: Y bueno, allí es donde se tiene que ir. Mira, lamentablemente el tiempo, ¿sabes qué? Es bueno, criminal es en corto. Radio. Ojalá que podamos establecer, y así va a ser, si tú no los permites, Gustavo, o otro contacto, porque creo que sobre todo en estas zonas, Guarenas, Guatire, hay muchas zonas industriales, ¿no?, que hay que reactivar y que valdría la pena, pues, que me imagino que a través de las cámaras establecer ese contacto. Un abrazo bien grande para ti, gracias por igual. Acompañarnos. Feliz inicio de semana y de mes, además. Nosotros nos tenemos que ir al corte, ya estamos pasadísimos, pero ya vamos a regresar y venimos con lo que es tendencia.
2: 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Son las 9:09.

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Vamos a ir con un tema musical y ya vamos a regresar con más.

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Son las 9:34.

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9:48, amigos, 9:48, marca el digital, y vamos a revisar las tendencias en la mañana de hoy. Y Wilmer Azuaje es tendencia por las imágenes de su regreso a Venezuela. Es tendencia Uribe, es tendencia porque reconoció la victoria de Abelardo de la Espriella y llamó a votar por él en la segunda vuelta. No podemos permitir que Colombia se convierta en una sucursal del gobierno venezolano. Cito comillas, Abelardo de la Espriella, Iván Capeda, son tendencia porque avanzaron a la segunda vuelta por las elecciones presidenciales de Colombia. También es tendencia, Edmundo González es tendencia porque pidió la convocatoria a unas elecciones presidenciales. Es parte pues de las tendencias en la mañana de hoy. 9:49, vamos a seguir con buena música y ya vamos a regresar con más.

9:53. Bueno, y Carlos Vives junto a Shakira celebraron 10 años de la bicicleta. ¿Recuerdan ustedes este tema espectacular de la bicicleta de Carlos Vives? Bueno, increíble cómo pasa el tiempo, ¿no? Y tan rápido que se cumplieron, ¿no? 10 años de este icónico tema que sacó precisamente con la reconocida Shakira. 10 años de su aparición. Y Bad Bunny, calladita, en ese nuevo concierto, bueno, y que sigue, bueno, dando de qué hablar, Bad Bunny, ¿no? Y sobre todo, bueno, con esta casita, ¿no? Que la ha recreado, y sobre todo en los últimos días, con estos conciertos realizados en España. Y Shakira y Daddy Yankee, bueno, tienen esta nueva canción también para el Mundial. La cantidad de reproducciones ha sido suficiente, y sobre todo, bueno, por lo rápido, ¿no?, que ha representado en la búsqueda, pues, de lo que querían realmente, y lo que sabían, que Shakira, que es una leyenda, y la denominan una leyenda mundialista, y así lo ha demostrado, ¿no?, con esta nueva tema, con esta nueva canción, Dai Dai, que, bueno, se coloca y se cuela dentro de las favoritas, y para ella, pues, sería el cuarto tema que estaría encabezando la cita más importante a nivel mundial. 9:55, y hoy también en algunas notas Shakira también compartió video bailando con los Keto Kids, el grupo ugandés que le acompaña en la final 2026. Vamos a seguir con buena música, y al fondo tenemos a Romeo Santos.

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Nos despedimos, ya viene Joel Brantoro a acompañarles en a media mañana, luego a las 2 y hasta las 4 de la tarde estaremos de guardia en 2 a las 2. Y recuerden que a las 4 de la tarde y hasta las 7 de la noche, Caterina Araque en Vía Alterna. Nos despedimos con este tema de Chayanne, y te amo y punto.

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0: Son las 10 con 3 minutos. 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

0: Bueno amigos, en estos minutos, cuando son las 10:10, recuerden que aquí la mejor información del entretenimiento a través de A Media Mañana por Vía 97.7 FM, hoy lunes 1 de junio de este año 2026, impresionante, ya llegamos a la temporada de cáncer, mi gente bonita. Recuerden que llegamos gracias a la dirección de Jacqueline Tortolera, en la producción Yolbran Toro, en los controles DJ Boleta y en la musicalización de la estación El Hombre que Baila con la Música, Osvaldo Navarro. Recuerden quedarse en sintonía porque en minutos estaremos compartiendo las informaciones en materia de titulares. Luego estaremos compartiendo un poco lo que es noticia, lo que es tendencia, de lo que se está hablando en redes sociales. 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Ante el micrófono, Yolbran Toro, locutor certificado 57086. Iniciamos con buena música y nos vamos en estos minutos con Bea Costa, Traumas.
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Hola amigos, en estos minutos, cuando son las 10:15, recuerden que aquí la mejor información del entretenimiento a través de media mañana por vía 97.7. Pero les comparto para comenzar a ampliar las informaciones en materia de titulares. Pero les comparto que Brad Pitt enfrenta demanda millonaria por supuesto plagio. Los hijos de Cristiano Ronaldo lo sorprenden con una confesión que se volvió tendencia. Y en otras informaciones, que también es tendencia en redes sociales, la nota mediática que reabre el misterio que rodea a la muerte de Marilyn Monroe. En otras informaciones, les comparto que Dua Lipa aparentemente se casa en secreto en Londres. Les comparto que hija de Jennifer López se identifica como chico y este es su nuevo nombre, se llama Oscar. Les comparto que actor mexicano enciende la mecha y acusa a la FIFA de falta de honor. Y Colombia se queda con la primera corona del Miss Grand Internacional. Y les comparto que en otras informaciones que también circula en materia de titulares, en la mañana de hoy, esposo de Cheri Rubio confronta a Lazo tras polémica publicación. Y en otras noticias, Anahí y Alfonso, conocido como Poncho Herrera, la entrevista que lo revela todo, Gerald Piqué y Clara Chía, aparentemente estarían listos para convertirse en padres. Imagínate, rápidamente, ¿no? Se olvidó de Shakira. Y la Miss Universo Irene Sáez se lleva todas las miradas con una increíble fotografía. Y la entrevista, la atrevida foto de Leonardo Villalobos y Richard Linares, que se volvió tendencia. Les comparto que Alejandro Fernández anuncia la dolorosa pérdida de un miembro de su familia. Y ya para finalizar, en materia de titulares, legendario país se retira del Miss Universe tras los múltiples escándalos de fraude. 10:17, nos vamos con Fonseca, Loco Enamorado. 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

Bueno amigos, en estos minutos cuando son las 10:21, recuerden que aquí la mejor información del entretenimiento, bueno, les comparto que Brad Pitt enfrenta demanda millonaria por supuesto plagio. Esta información incluso fue tendencia el día de ayer, cuando parecía que Brad Pitt había dejado todo atrás, los conflictos judiciales que durante años marcaron su vida personal y empresarial, el actor vuelve a estar en el centro de una controversia. Esta vez, la disputa no está relacionada con Hollywood ni con su mediática batalla legal con Angelina Jolie. El protagonista de F1 enfrenta una demanda presentada por una compañía especializada en productos íntimos masculinos que asegura que la marca de cuidado de la piel impulsada por el actor genera confusión entre los consumidores. El conflicto gira en torno a la marca Dominic, la línea de skincare que Brad Pitt lanzó en colaboración con una familia Perrin reconocida por su producción vinícola en Francia. De acuerdo con los documentos citados por diversos medios internacionales, la empresa Vue consideraba que el nombre elegido por el actor es demasiado parecido al suyo y podría afectar su identidad comercial dentro del mercado del cuidado personal. Según la demanda, la similitud entre ambas marcas podría provocar que algunos compradores crean erróneamente que existe una relación entre ambas campañas o que pertenece al mismo grupo empresarial. La firma asegura que además que intentó resolver la situación de manera privada antes de acudir a los tribunales, pero no logró llegar a un acuerdo en este sentido. Los demandantes exigen una indemnización superior a los $75,000 y busca que la línea de belleza del actor deje de utilizar su nombre. Aunque el nombre de la compañía demandante era poco conocida para el gran público, la polémica la ha colocado bajo los reflectores. La marca también hizo virales en redes sociales o se hizo viral en las plataformas digitales debido a su estrategia publicitaria y al tono humorístico con el que promociona sus productos. Sin embargo, ahora sus representantes sostienen que la presencia global de Brad Pitt y la marca podría afectar el reconocimiento de su propia marca dentro del mercado. Incluso el proyecto aprovecha la experiencia de la familia Perrin y utiliza ingredientes derivados a distintas marcas. Además, la marca mantiene una estrecha relación con el famoso francés vinculado al actor y que durante años también estuvo involucrado en una disputa legal con Angelina Jolie. Lo que sí es cierto es que hasta ahora el nombre de Brad Pitt está en el foco y esta vez por una demanda de una marca reconocida de skincare. 10:25, seguimos con buena música y nos vamos con Juanes, Victory y La Guayana. Dime el Axel de Sol.

0: 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Son las 10:32. 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

Bueno amigos, en estos minutos, cuando son las 10:39, recuerden que aquí la mejor información del entretenimiento. Bueno, les comparto que en otras informaciones que también es tendencia en la mañana de hoy, incluso ha generado una cantidad de comentarios en redes sociales, ya que la hija de Jennifer López se identifica como chico y cambió de nombre. Ni la cantante ni Marc Anthony han emitido declaraciones públicas sobre el tema hasta el momento. Jennifer López vivió uno de los momentos más especiales de una madre, como lo es la graduación de secundaria de uno de sus hijos. Sin embargo, la celebración quedó en segundo plano cuando los internautas notaron un detalle que no podía dejar mencionar. La revelación provocó de inmediato interés de seguidores de Jennifer López y Marc Anthony, quienes durante años han visto crecer a los mellizos de la expareja bajo el foco mediático. La información surgió a través de la cuenta de Instagram de los estudiantes graduados de la escuela de Gwynne,

dedicada a compartir los destinos universitarios de los chicos. La publicación mostraba una fotografía de la infancia de Ekman junto al logotipo de la universidad donde continuará sus estudios y un mensaje que rápidamente comenzó a circular en redes sociales. La identificaron públicamente con el nombre de Oscar Núñez. El texto decía lo siguiente: Oscar Núñez, anunciando que estudiará teatro y artes de estudio. El mensaje añadía además una referencia a la conocida pasión por las artes escénicas. Se acabaron los viajes improvisados a Nueva York porque vivirá allí. Menos mal que está a solo horas de su casa. ¡Vamos! Así lo compartieron. Enhorabuena. El detalle especialmente llamó la atención de los medios de comunicación, ya que la hija de Jennifer López ahora se hace llamar Oscar, un nombre masculino, ya que va a comenzar incluso la transición. La conversión creció cuando usuarios encontraron que la cuenta de Instagram etiquetada en la publicación también nombra el nombre de Oscar y hace referencia a la familia de Jennifer López. Algunos medios señalaron que además que en la biografía del perfil aparecen símbolos relacionados con la identidad transgénero y la diversidad sexual, lo que multiplicó las interpretaciones en redes sociales. Hasta ahora, ni Jennifer López ni Marc Anthony han emitido declaraciones acerca de este tema. Lo que sí es cierto es que dará muchísimo de qué hablar en los últimos días. Mi gente bonita, 10:42, seguimos con buena música y nos vamos con Elena Rose, Victory, Manuel Turizo, lo más nuevo aquí en Vía 97.7 FM, La Semana.

Bueno amigos, en estos minutos, cuando son las 10:46, recuerden que aquí la mejor información del entretenimiento. Bueno, y para aquellas personas que van subiendo en estos minutos a la ciudad capital, a manejar con mucha prudencia, con mucha precaución, porque tu seguridad depende de ti. Incluso es súper importante que se conecten a través de nuestra señal en streaming, es vía fm.com, para que puedan ver la información que estamos publicando diariamente. Incluso descargar la app a través de sus teléfonos inteligentes. Bueno, en otras informaciones les comparto que también hoy circula en el mundo del entretenimiento, ya que los hijos de Cristiano Ronaldo lo sorprenden con una confesión que se volvió tendencia. Una velada familiar, los pequeños dejaron sin palabras al astro portugués con una contundente respuesta que incluía incluso a Georgina. Cristiano está acostumbrado a romper récords, llenar estadios y ser conocido en cualquier parte del mundo. Sin embargo, ni siquiera una de las figuras más influyentes del deporte mundial estaba preparado para escuchar la respuesta que le dieron sus propios hijos durante una conversación. El momento ocurrió en uno de los contenidos compartidos por el delantero portugués, donde decidió hacer una pregunta sencilla a los pequeños de la casa, quién era la persona más famosa que conocían. Y ellos compartieron lo siguiente. La lógica parecía indicar que los niños mencionaran a su padre después de todo Cristiano Ronaldo, ya que es considerado como el hombre más famoso del planeta. Los hijos respondieron de la mejor manera, asegurando que la persona más famosa que conocían era su madre, Georgina Rodríguez. Y esto generó incluso una cantidad de comentarios a través de las plataformas digitales. Pero lo que sí es cierto es que Cristiano Ronaldo hizo famosa a Georgina Rodríguez. Y esto ha generado una cantidad de comentarios en redes sociales. La empresaria, modelo e influencer ha construido una comunidad de millones de fanáticos en redes sociales, consolidando su popularidad gracias a proyectos como una serie documental que se ha visto en numerosos países. Incluso se podría decir que también es tan vista como Keeping Up with the Kardashians. Su presencia mediática ha crecido de manera constante durante los últimos años, convirtiéndola en una figura emblemática con una identidad propia más allá de su relación con el futbolista portugués. 10:50, seguimos con buena música y nos vamos con Bonita Bonita de Poeta Callejero.

10:53, bueno, y les comparto que la Miss Venezuela Universo, Irene Sáez, se lleva todas las miradas por una hermosa fotografía que compartió recientemente. Por medio de su cuenta en Instagram, la Miss Universe 1981, Irene Sáez Conde, enloqueció a sus fanáticos al posar muy elegante en Miami con un ajustado traje en color blanco. Aunque la rubia se mantiene lejos de los medios de comunicación y la política, su imagen sigue presente en la farándula nacional como una de las reinas más integrales de la historia. Sáez aparece en la imagen muy arreglada, con un maquillaje suave y estilismo recogido que la hizo lucir muy llamativa, despertando comentarios del público, entre ellos de Alicia Machado, quien fue la cuarta venezolana en ganar el título universal. La Miss Venezuela y Miss Sudamérica 1981 acompañó la imagen con un mensaje de fe y amor frente a la incertidumbre del presente y los ecos del pasado. La mirada del alma siempre debe apuntar a la fe, pues en ella reside la garantía inquebrantable de un mejor mañana, con los ojos fijos, llenos de esperanza. Así lo compartió. Recordemos que no es la primera vez que la belta criolla de 64 años comparte fotografías luciendo muy elegante en su perfil de Instagram. Siempre comparte sus actividades, viajes y recuerdos en el Miss Venezuela y años en la política nacional, en especial cuando fue candidata a la presidencia, que yo creo que hubiese hecho un trabajo realmente extraordinario. Irene Conde es un referente para Venezuela de belleza y profesionalismo. Qué increíble, ¿no? La Venezuela dorada. Seguimos con más información cuando son las 10:55. Bueno, y les comparto que en otras informaciones que también genera bastante opinión en el mundo del espectáculo, presentadora de Telemundo se le cae la peluca en plena transmisión en vivo. Para nadie es secreto el talento y humor que tiene Chiqui Bombón, conductora e influencer dominicana. Esa gracia quedó en evidencia en una transmisión en vivo el jueves 28 de mayo en casa con Telemundo, cuando la morena se cayó y perdió la peluca. En una dinámica para el popular programa que se graba en Miami, la morena entró al estudio caminando con un muñeco en mano y siendo seguida por un hombre encapuchado que la hizo caer. Sin embargo, para la influencer y la también cantante, cuyo nombre de pila es Lice Eduardo Cleto, fue un momento de diversión para mostrarle a la audiencia la personalidad que tiene. Incluso los comentarios del público se hicieron esperar ante un momento de diversión y entrega de la conductora, quien se mantiene muy comprometida con el espacio que se transmite de lunes a viernes en las tardes. El momento puntualizó con los compañeros del influencer, ayudándola a levantarse, en especial Carlos Haidian. Y esto ha generado incluso una cantidad de comentarios. 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Seguimos con buena música.

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1: Bueno amigos, en estos minutos, cuando son las 11:10, bueno, llegó el momento de buena recomendación publicitaria. 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Seguimos con buena música y nos vamos con Diviana, y al regreso venimos a compartir lo que es tendencia.

Bueno, llegó el momento de compartir lo que es tendencia de lo que se está hablando en las plataformas digitales. Iniciamos desde ya. Es tendencia en estos minutos. Momento para conectar es tendencia. Durante su más reciente concierto en Argentina, la cantante venezolana Samira no pudo contener las lágrimas tras revelar que su esposo, el artista Jay Willers, no la acompañó porque se tomaron tiempo lejos del ojo público y de las redes sociales. Luego de las fuertes críticas que recibió por su show en el Coliseo de Puerto Rico. Seguimos con la segunda tendencia, y es tendencia en estos minutos. Es tendencia una confusión mundialística. La animadora Maite García compartió un momento de confusión que vivió mientras llenaba el famoso álbum de barajitas de Panini, pues pegó a varios futbolistas de la selección panameña en el espacio correspondiente a la selección de Uruguay. Bueno, yo creo que esto pasa cuando compras las cosas solamente por moda, porque si no sabes de deporte, ¿qué haces comprando ese álbum, no? Lo que pasa es que la gente en Venezuela y creo que en el mundo entero a veces se deja llevar por la moda. Compartimos también la tercera tendencia, tendencia abuelos felices. El periodista venezolano Eduardo Rodríguez sorprendió a su hija Fabiana Rodríguez al llegar de su viaje con una maleta llena de ropa para su nieta, la pequeña, que lleva por nombre Julieta. Seguimos también con lo que es tendencia. Bueno, y es tendencia en estos minutos. A ver qué es tendencia. Bueno, es tendencia el cantante venezolano Jonathan Molly. No deja de sorprender a su esposa Andrea Villarroel y en esta oportunidad se hizo un cambio de apariencia física. Y ya para finalizar con lo que es tendencia, y es tendencia en estos minutos, seguimos con lo que es tendencia Danny Ocean, ya que se presentará en el Mundial 2026. Seguimos con buena música y nos vamos con Shakira, Victory, Burna Boy, Die Die.

Hey, mi gente bonita, 11:21. Recuerden que aquí la mejor información del entretenimiento a través de Media Mañana por Vía 97.7 FM. Pero les comparto que el misterio que aún rodea la muerte de Marilyn Monroe. A 100 años de su nacimiento, impresionante, la mujer más bella del planeta. Marilyn Monroe murió el 5 de agosto de 1962, cuando tenía apenas 36 años. Con su muerte, dejó una vida llena de contrastes, una estrella adorada por millones de personas en distintas partes del mundo que lidió con innumerables problemas psicológicos y emocionales. Su solitaria muerte de madrugada, que fue clásica oficialmente como probablemente suicidio, desató múltiples rumores y teorías conspirativas. Contienen los ingredientes perfectos para una película de Hollywood: sexo, política, agentes secretos e incluso la presunta implicación de la mafia o de un poderoso de la mafia como lo fueron los Kennedy. Y a pesar de que se realizó varias investigaciones acerca de este caso, los misterios que rodean su muerte continúan hoy, 100 años después de su nacimiento. Triste, ¿no? Compartir esta información. Yo creo que Marilyn dejó un aprendizaje increíble y yo creo que fue la única mujer en el mundo que se atrevió a empoderar a las mujeres. Mi gente, 11:23, seguimos con buena música y nos vamos con BL y Ozuna, Frente al Mar.

11:26 y recuerden que aquí la mejor información del entretenimiento a través de Media Mañana por Vía 97.7 FM. 11:27, acaba de cambiar en estos minutos el reloj aquí en la estación. Bueno, les comparto que en otras informaciones que también circulan en el mundo del espectáculo, aparentemente Shakira podría estar lista para una nueva relación. Esto lo dijo la cantante. La barranquillera respondió luego de ser vinculada con figuras como su ex Antonio de la Rúa, Lewis Hamilton y el animador Clovis. Durante años, el nombre de Gerard Piqué estuvo ligado a canciones indirectas y titulares de la prensa sobre una de las rupturas más mediáticas del mundo del entretenimiento. Sin embargo, en una reciente entrevista, Shakira mostró una faceta distinta de la mujer que ha comenzado a mirar el pasado con perspectiva. La artista colombiana habló sobre el impacto que tuvo el fin de su relación con el exfutbolista español Gerard Piqué y recordó que la separación significó mucho más que el final de una historia de amor. Para la barranquillera, el logro duró más y fue un duro golpe para ella, así lo comentó, ya que el proyecto familiar que había construido durante más de una década junto al padre de sus hijos estaba desmoronándose. Fue el momento más oscuro cuando vi la disolución de mi familia, la familia que había soñado conservar para siempre, así lo confesó la cantante. A pesar del dolor que marcó para ella la etapa, Shakira sorprendió al referirse a Piqué con palabras de gratitud. La intérprete de Hicks Don't Leave aseguró que más allá de las circunstancias que rodean la ruptura, siempre conocerá el papel que el jugador tuvo en su vida personal. Siempre tendré esa gratitud en mi corazón por el padre de mis hijos y por haberme convertido en la madre que soy hoy, afirmó durante la conversación con el medio británico. La entrevista también dejó una de las preguntas que más se repite entre fanáticos: si está dispuesta a darse otra oportunidad en el amor. La respuesta fue contundentemente: no hay tiempo ni espacio en mi vida para eso, así lo comentó Shakira. Comentó que su único propósito son sus hijos y su carrera. La cantante explicó que actualmente sus prioridades están completamente definidas en la ocupación de sus hijos. Y creo que estoy totalmente de acuerdo con Shakira, porque yo creo que estar con alguien ahorita sería bastante complicado para la cantante, puesto que primero tiene que sanar para seguir avanzando en una vida amorosa. Mis hijos son mi prioridad y mi carrera. Extrañamente estoy enamorada de mi carrera como nunca antes en mi vida, así lo compartió recientemente la cantante colombiana. Seguimos con buena música y nos vamos con Shakira, La Reina.

0: Son las 11 con 33 minutos. 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
1: Hey, mi gente bonita, 11:44. Recuerden que hay aquí la mejor información del entretenimiento a través de Media Mañana por Vía 97.7 FM. 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Seguimos con buena música y nos vamos con Karol G. Provenza.

Bueno, amigos, en estos minutos, cuando son las 11:55, ya antes de irnos, Boleto, déjame compartir esta información rápidamente. Qué increíble, ¿no? Venezuela sigue dando de qué hablar. Por es que te comparto recientemente, Boleta, que nominan a la isla de Margarita como el mejor destino de playa en Sudamérica. La isla de Margarita, uno de los destinos más icónicos de Venezuela y conocida como la perla del Caribe, fue nominada en las World Travelers Awards 2026 en la categoría Mejor Destino de Playa Sudamérica. Este reconocimiento vuelve a posicionar a la isla entre los destinos turísticos más destacados de la región, gracias a la combinación de sus paradisíacas playas, su riqueza histórica y cultural, sus paisajes naturales y una gastronomía que conquista a quienes la visitan. Incluso consideradas con los Oscar del turismo, los World Travels Awards distinguen cada año a los mejores destinos y experiencias de viajes del mundo. La nominación de Margarita refleja su importancia dentro del turismo sudamericano y su creciente atractivo para los viajeros nacionales e internacionales. Bueno, debo decir que entre gustos y colores, por ejemplo, en mi caso, no considero que sea la isla más linda de Venezuela. En mi caso, ¿no? Creo que me quedo con Los Roques y con Morrocoy, La Ciénaga, otros lugares turísticos de Venezuela. Mi gente, 11:57, llegó el momento de irnos. Recuerden que llegamos gracias a la dirección de Jacqueline Tortolet, en la producción Joel Brantoro, en los controles DJ Boleta y en la musicalización de la estación, el hombre que baila con la música, Osvaldo Navarro. Recuerden quedarse en sintonía porque en minutos buena música hasta las 2 de la tarde. Luego podrás disfrutar de 2 a las 2 en compañía de Jacqueline Tortolero y de 4 a 7 de la noche vía alterna con mi querida Caterina Araque. Mi gente, por cierto, el día de mañana tengo el placer y honor de conversar un poco con la creadora de contenido María José, donde estaremos hablando un poco acerca de cómo inició en el mundo de la creación de contenido y de sus proyectos personales. 11:57, llegó el momento de irnos y llegamos gracias a la familia de Sublimer Láser Oficial, porque si quieres personalizar una taza, un cuaderno o 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Hasta mañana, Dios mediante, y recuerden que cada quien haya su camino en lugares diferentes, porque la vida se trata de aprender y dar segundas oportunidades. Nos despedimos con buena música y es Proyecto A, mi

0: Son las 12 con 2 minutos.
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0: Es la 1:04. 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

0: 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Es la 1:32. 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
1: Miguelito, hermano, gracias por la invitación. Y vamos a cantarle a ella. Claro que sí, Ronald. Cantémosle a ella, aunque mal nos pague.

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2:26, amigos, 2:26. Y esto es 2 a las 12 hasta las 4 de la tarde, que vamos a estar acompañándoles a todos ustedes, ya en Chique y esta servidor de guardia, Jacqueline Tortolero. Bueno, y una explosión del cohete Blue Origin. Jeff Bezos promete reconstruir las instalaciones en Florida. Sí, el dueño de Blue Origin, que es Jeff Bezos, reconoció la gravedad del fallo en los motores, pero aseguró que el equipo técnico investigó las causas para volver a volar reparar esta destrucción de la plataforma que elevó la presión sobre su competidor SpaceX en la carrera por llegar al suelo lunar frente a los avances de China. Pese a los datos materiales, la compañía mantendrá sus compromisos de entrega de módulos de aterrizaje y vehículos exploradores. Y además, bueno, dijo que él va a reconstruir esas instalaciones en Florida y que la explosión, dicen que fue una cosa estruendosa, realmente. Así que, bueno, salió al paso uno de los millonarios del mundo y dueño de la empresa, ¿no?, que ejecuta algunas acciones en esta competencia, pues, de poder llegar al espacio. 2:28, vamos a ir con este tema musical y vamos a escuchar este tema de Shakira y Die Die.

0: Son las 2:32.
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2:41, 2:41, hoy lunes, 1 de junio de este año 2026. Arrancando la semana, arrancando el mes. 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Recuerden que se pueden comunicar aquí en los estudios a través del 0424-6977-977. Por allí pueden interactuar con nosotros y a través de nuestras redes sociales. Arroba Vía 977FM, arroba Tortolero FM, es mi red personal. Vamos a escuchar este tema de Beth Acosta, Traumas, 2:42.

2:46, 2:46, amigos, marca aquí el digital a través de Vía 97.7 FM. Y Michael sigue gobernando el pop, sin duda alguna, y pareciera pues que el fenómeno Michael Jackson este fin de semana estaba allí por la zona del Sambil, de Chacao, y estaba un niño con su mamá y le estaban grabando y por supuesto bailando. Como era de esperar, bueno, los temas de Michael Jackson, que se vuelven a posicionar a raíz de este trabajo, que fue criticado, sí, en principio, pero que ha tenido un éxito realmente extraordinario, ¿no? La visualización de este musical o este trabajo, ¿no?, biográfico de la vida de Michael Jackson, donde la hija no estuvo muy de acuerdo, ¿no?, con todo lo que se plasmó allí e incluso criticó, ¿no?, parte de lo de cómo fue conformado este especial o este trabajo, ¿no?, para conocer y recrear la vida de un ícono en el pop. Muchos dicen que trataron de ocultar las verdaderas padecimientos o lo que pasó Michael Jackson cuando fue acusado de abuso sexual, recuerdan, ¿no?, que estuvo mucho tiempo, ¿no?, enfrentando la justicia. Sin embargo, bueno, es un fenómeno. Es tan fenómeno que ahorita se encuentra liderando en las principales emisoras de los Estados Unidos y de algunos países del mundo, bueno, como el número uno en la música pop. Esto es increíble. De hecho, van a hacer una segunda parte de este trabajo biográfico debido al éxito que ha tenido. Vamos a seguir con buena música. Escuchamos este tema de Michael Jackson. Ya regresamos.

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Son las 3 y un minuto. 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

Y es el flaco de oro, Marc Anthony. Y Mala, 3:09. Oye, y Ronald Acuña Jr. escribe su nombre en los libros de la historia. Es el único jugador de la era moderna del béisbol, de las grandes ligas, que logra conseguir, bueno, ese récord, ¿no? Tan extraordinario de anotadas, de bases robadas. Definitivamente es una estrella total, ¿no? Honor a quien lo merece, a Ronald Acuña Jr. Vamos a seguir con buena música y vamos a escuchar este tema de Grenchy.

Aquí es Grenchy y Raguayana sonando aquí en Dos a las Dos, Jan Chic en los controles, esta servidora Jacqueline Tortolero de guardia hasta las 4 de la tarde. Y nuevas series de Netflix. Este mes hay una dosis de contenidos sobre el fútbol. Bueno, más elevado de lo habitual debido a la celebración, obviamente, del Mundial 2026. Así que hay varias propuestas que nos trae Netflix. Entre algunas de ellas, Así Aprenderás, el 5 de junio, la van a estrenar, El Testigo, el 4 de junio, Fans de Tiempo Completo, el 4 de junio, Michael Jackson, El Veredicto, el 3 de junio. Vamos a seguir con buena música y al fondo tenemos a la Mujer de Fuego, Olga Tañón.

3:16, hoy lunes 1 de junio de este año 2026. 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Vamos a seguir con buena música y al fondo tenemos a Mau y Ricky.

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0: tomen en cuenta, cerrarán parcialmente la Cota 1000 a la altura de Cebucán por labores de rehabilitación. El Ministerio de Transporte informó este lunes que van a realizar labores de rehabilitación en la avenida Boyacá, conocida como la Cota 1000 en Caracas. Debido a las labores de demarcación, se llevará a cabo el cierre parcial a la altura de Cebucán, sentido Altamira, avenida Baralt. Asimismo, acotó que el cierre será en el horario comprendido entre las 4 y las 12 de la noche durante el mes de junio. Atentos, ¿no? Durante este mes de junio. En este sentido, exhortó a los conductores a tomar sus previsiones ante las labores que se van a ejecutar y estos trabajos de la empresa de mantenimiento pertenecientes al Ministerio de Transporte. 3:21, vamos a seguir con este tema y es Lazo y Sofía Reyes.
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2:24 minutos, amigos, 2:24, marca aquí el digital a través de Vía 97.7 FM. Hoy, primero de junio de este año 2026, y ya arranca junio y semana, ¿no? Estamos arrancando hoy. Bueno, y los mejores estrenos también arrancan en junio, también en otras plataformas. Hablábamos de la plataforma de Netflix, HBO, Max, Amazon y Disney. Cada una, por su cuenta, traen buenos estrenos de la venganza y traen estrenos que se van a ver a través de las diversas plataformas como HBO. Vamos a ver si aquí me permite poder acceder pues al contenido y poderles comentar y recomendarles lo que pueden ustedes apreciar y pueden allí ver. Ya vamos a venir para darles algunas recomendaciones y que ustedes estén atentos de todo lo bueno que se va a estrenar en las diversas plataformas. Vamos a ir con un tema musical y ya vamos a regresar con más.

0: Son las 3 con 29 minutos. 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

Y es Bad Bunny. De verdad que todo un exitazo que ha tenido en los escenarios. Y un lleno, pero total. Bueno, y los mejores estrenos de la serie

0: Sí, a las 3:44 minutos. Y a esta hora, bueno, les quiero hablar que de los mejores estrenos, de los mejores estrenos de la serie de Netflix, HBO Max y Amazon, y también de Disney. Bueno, las recomendaciones y los estrenos que van a venir próximamente. Los superhéroes dejan hueco de los vampiros y el humor patrio con sello femenino. Es parte, pues, de lo que va a venir de estreno y que se viene en los próximos días. Ya vamos a estar dándoles a ustedes parte de esta cartelera fenomenal. Y vamos a seguir con buena música a esta hora. Vamos a escuchar a Maluma. Y ya vamos a regresar, amigos, con más aquí en 2 a las 2.
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1: Y al fondo tenemos a Omar Enrique y Corazón Fracturado, sonando aquí en 2 a las 2.

Bueno, y hemos llegado al final en la tarde de hoy, en 2 a las 2, recordándoles que mañana estaremos acompañándoles a todos ustedes, como siempre, ¿no? Esta guardia hasta las 4 de la tarde. Ya viene Caterina Araque a acompañarles hasta las 7 de la noche en vía alterna. Recordándoles también que mañana vamos a estar, como siempre, a partir de las 6 de la mañana en Buenos Días con Jacqueline, aquí en el mejor café de tus mañanas. Vamos a irnos y nos despedimos con este buen tema. Nos despedimos con este tema de Luis Fernando Borjas. Y que no se acabe. 3:54. Chao, chao.

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0: Son las 4 con 31 minutos. 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

0: 4:41 minutos de la tarde, buena música sonando a través de la señal 97.7 FM. Recuerden que estaremos con ustedes hasta las 7 de la noche. Quiero recordarles que estaremos justamente también transmitiendo a través de nuestra página web www.svfm.com y también nos pueden escuchar a través de la aplicación. 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Además, hoy lunes, para saber cuál es esa energía que está allí disponible desde el punto de vista numerológico y también astrológico, hoy vamos a tener programa especial con Luz Hadid y Francisco Apolo 1. Hoy lunes holístico, así que atentos porque estaremos también interactuando y haciendo live a través de TikTok e Instagram. Recuerden, @vía977fm y mi cuenta personal, @katiaraquefm. Son las 4:42 minutos de la tarde y es momento de avanzar con nuestro repaso informativo y la lectura de titulares.
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0: Y comenzamos con información nacional. Gran consulta nacional para la reforma de la justicia penal debatirá 9 ejes estratégicos anunciados por el fiscal Larry DeVoe. DeVoe señaló que se realizarán consultas específicas con actores del sistema de justicia penal con el fin de revisar los procesos, prácticas y procedimientos que se ejecutan desde cada organismo. Y se acabó la extorsión y la matraca. El Ejecutivo activa línea para denunciar la corrupción judicial. Delcy Rodríguez activó este canal telefónico durante el lanzamiento de la Gran Consulta Nacional con el fin de proteger a los funcionarios honestos y erradicar las malas prácticas institucionales. En más información vinculada, también la vicepresidenta o la presidenta indicó que vamos por un sistema de justicia que esté a la altura del momento que vivimos. La presidenta encargada, durante el lanzamiento oficial de la Gran Consulta Nacional para la Reforma, instó a erradicar la extorsión en los organismos judiciales y solicitó la colaboración nacional para defender la dignidad institucional. Seguimos, y la CABA afirmó que la flexibilización de sanciones abre espacio a la inversión nacional y extranjera en el país. El gobernador de Carabobo señaló que la economía nacional requiere de decenas de miles de millones de dólares para la

recuperación integral del sistema eléctrico, el parque industrial y el sector energético. Jefes de cuadrantes de paz de los municipios Brión, Acevedo y Burós fueron dotados con equipos telefónicos. Miranda cuenta con 468 unidades y cuadrantes de paz, siendo 106 desplegados en el eje Barlovento. Y este lunes arranca la gran consulta nacional para reformar el sistema de justicia penal. El mecanismo de consulta contempla un despliegue territorial por circuitos que sumará a jueces, fiscales, cuerpos de seguridad y organizaciones civiles para redactar los nuevos instrumentos legales. Y avanza con éxito el despliegue casa a casa de las Brigadas de Atención Integral para los Adultos Mayores en Caracas. Durante una jornada en el sector Mamera de la parroquia Antímano, el jefe de gobierno de Caracas revisó el avance con la Comuna Unidad y Fuerza Bolivariana. Luis Eduardo Martínez asegura que debemos forjar una cultura de diálogo y paz en Venezuela. El rector de Unitec pronosticó semanas atrás que la economía venezolana crecerá en 2026, cerca de 15% del PIB, entre las más altas del mundo. Según dijo, la producción petrolera cerrará alrededor de 1.500.000 barriles diarios. Y Jesús Castillo Molleda, gane quien gane en Colombia, tendrá la obligación de mantener las relaciones con Venezuela. El politólogo advirtió que la dinámica comercial fronteriza y activos como monómetros condicionarán la agenda del próximo presidente colombiano, mientras que en el plano interno la prioridad ciudadana es la economía. Nos vamos a información o con la información internacional para revisar los titulares. Y Milton Rengifo asegura que Colombia necesita urgentemente un sistema de conteo digital para más seguridad. El embajador de Colombia en Venezuela señaló que la implementación de este mecanismo automatizado resulta indispensable para optimizar las garantías institucionales y resguardar la confianza de los ciudadanos en los resultados. Avanzamos con más titulares y Cepeda reconoce que no tiene evidencias de irregularidades en resultados de las elecciones. Hemos procedido a hacer las verificaciones y hasta ahora tengo que decir que no hemos encontrado en este momento evidencias sobre hechos de una dimensión o profundidad que merezca un pronunciamiento sobre eventuales irregularidades. Así lo expresó Cepeda. México considera importante investigar posibles irregularidades de comicios en Colombia. La presidenta Claudia Sheinbaum se refirió a los cuestionamientos expresados por Petro tras la divulgación del conteo o el preconteo electoral que dio como ganador al abogado ultraderechista Abelardo de la Espriella con el 43.74% de los votos. Perú entra en la última semana electoral con prohibición de difusión de encuestas. El incumplimiento de esta disposición contempla multas que van entre 10 y 100 unidades impositivas tributarias, equivalentes a entre 55.000 y 550 soles. Esto es un equivalente a $16,176 y $161,764. Seguimos con más titulares. Y Estados Unidos propone a Israel y al Líbano un plan para una desescalada gradual del conflicto. Estados Unidos propuso, para poder continuar las conversaciones, que el grupo Hezbollah cese todos los ataques contra Israel y que a cambio Israel se abstenga de intensificar la ofensiva en Beirut. Bloqueo de Estados Unidos paraliza la entrega de miles de toneladas de ayuda de la ONU para Cuba. Este desafío logístico coincide con un momento de crecientes necesidades del territorio cubano por la grave crisis energética, económica y social que sufre la isla. Desde hace años se le ha sumado desde enero la política de máxima presión de Washington. Irán paraliza las negociaciones con Estados Unidos por los ataques en Líbano, según medio iraní. El equipo negociador iraní suspende las conversaciones y el intercambio de mensajes con Estados Unidos a través de un mediador, dado que el régimen sionista sigue cometiendo crímenes en el Líbano, indicó la agencia TASTIM. El petróleo de Texas sube un 2.7% hasta $89.72 tras ataques entre Estados Unidos e Irán. Y de la Espriella acepta debatir con Cepeda si antes aceptan los resultados de las elecciones.
El candidato del Movimiento Defensores de la Patria aprovechó su respuesta para volver a arremeter contra su rival, a quien llamó cobarde y acusó de haber escondido durante la campaña mientras, según él, Petro hacía proselitismo a su favor. Cerramos con esta otra información. Desarrollan un test para detectar el cáncer de páncreas mediante una muestra de sangre. Es el primer ensayo de esta prueba diagnóstica que identifica en el plasma sanguíneo una proteína que actúa como biomarcador del adenocarcinoma ductal pancreático, que es el cáncer de páncreas más frecuente y letal. Son las 4:50 minutos de la tarde. Recuerden, nuestra mensajería está activa a través del 0424-697-7977 para que conecten con nosotros. Además, les recuerdo que estaremos hoy hablando de numerología y astrología. Si quieren interactuar con nosotros, pues envíen sus datos a través de nuestro WhatsApp. Avanzamos con música y al regreso venimos con más de Vía Alterna.

Y te vas sonando a través de la señal 97.7 FM. Eso decía ese tema, pero no, estamos de regreso a través del dial 97.7 FM y vamos a estar con ustedes hasta las 7 de la noche disfrutando de buena música, buena información en esta dinámica justamente de música y noticias. Seguimos con más titulares. Esta vez vamos a revisar tecnología y Conexión Guayana lanza su aplicación móvil y reúne en una sola plataforma todo su contenido. La nueva herramienta digital permite a usuarios acceder desde un solo lugar a la transmisión, retransmisión y otro tipo de programaciones que están allí instaladas. En más notas, presidenta encargada inauguró Centro Tecnológico y de Gestión de Datos de Hidrocarburos. La plataforma aplica inteligencia artificial y modelos de predicción para elevar la eficiencia operativa en los yacimientos. Esta infraestructura facilita el análisis de información geocientífica. Anthropic le alcanza una valuación de 965 mil millones de dólares tras nueva ronda de financiamiento y supera a OpenAI. La empresa señaló que los nuevos recursos se utilizarán para ampliar su capacidad de cómputo con el objetivo de satisfacer la creciente demanda de cloud y escalar sus productos y servicios para una base de clientes más amplia. Nos vamos ahora con información deportiva y Marco Bezzecchi se impuso en Mugello, sigue como líder en la MotoGP. El italiano ganó su cuarta carrera de la temporada con Aprilia. En más titulares, selección sub-17 de voleibol se colgó la plata en el campeonato panamericano. Esta es la segunda medalla que sumó el elenco patrio en este torneo tras lograr el bronce en el 2024. Guayquerías de Margarita buscará igualar la serie ante Cocodrilo. Se ven las caras hoy en el cuarto partido de las semifinales contra los Saurios en La Choza. Javier Moreno, campeón de la Copa, Dr. José Rafael Freites, el goleador del estado Carabobo, se impuso a sus rivales montando al equipo Latigazo. Tenemos por acá más información, más titulares y Carabobo y Academia Puerto Cabello finalistas del torneo Apertura 2026. Este domingo ambos equipos pelearon este título por segunda ocasión. Y Uruguay confirma convocatoria al Mundial 2026 sin Luis Suárez. La ausencia de Suárez representa un punto de quiebre en la historia reciente del combinado uruguayo. Con 69 goles en 143 partidos, el atacante se consolidó como el máximo referente ofensivo del equipo durante más de una década. Ancelotti garantiza a Neymar en el Mundial pese a su lesión. Está trabajando muy bien. El DT de la selección brasileña defendió la convocatoria de Neymar. El jugador fue convocado porque tenía que ser convocado. Pensamos que Neymar se va a recuperar lo más pronto posible, indicó el DT de la selección brasileña. Y París bajo el caos, la celebración del PSG desató disturbios con centenares de arrestos y policías heridos. Se produjeron altercados y pillajes en unas 15 ciudades francesas, especialmente en Rennes, Estrasburgo, también en Clermont-Ferrand y Grenoble, pero ha sido París la que registró mayores disturbios. Y por supuesto, bueno, destaca del fin de semana este triunfo del PSG, que conquistó su segunda Champions League seguida tras vencer al Arsenal en penales. En información del mundo del entretenimiento, salsero Max Torres volverá a escenarios venezolanos. Tendrá presentaciones que recorrerán ciudades como Caracas, Maracay, Valencia, en nuestras ciudades, por cierto, Guarenas, Guatire, también estará en La Guaira, Maturín, San Sebastián de los Reyes, Barlovento y Los Altos Mirandinos. Y HBO confirma el final de la serie Euforia. Tras 3 temporadas, el creador Sam Levinson anunció la decisión en una entrevista con un podcast de The New York Times, una información que posteriormente fue ratificada por la misma empresa, según la señala esta revista Variety. En más información, Dua Lipa y Calum Turner se casaron en Londres en una ceremonia íntima. La cantante lució un vestido blanco, guantes, sombrero y tacones del mismo color, mientras que su esposo llevó un traje azul marino con corbata. Em, hija de Jennifer López y Marc Anthony, anuncia su nuevo nombre y género, ahora es Oscar.
Óscar Muñiz, el hijo de 18 años de Jennifer López, completó su transición de identidad al adoptar formalmente su nuevo nombre y el uso de pronombres masculinos durante su reciente graduación en Los Ángeles. Seguimos con más información y todos los famosos en el primer concierto de Bad Bunny en Madrid de Esther Expósito a Mike Towers. Durante su presentación se escucharon éxitos del reggaetón como Titi me preguntó, Neverita y Si veo a tu mamá. En otros titulares, Vinilo Versus publicó su séptimo álbum, La Frontera. Bajo el sello de Cusica Records, la icónica banda venezolana de rock lanza esta producción de 10 temas que fusiona madurez, potencia y colaboraciones con Maye y Eglantina River. Bueno, vamos ahora a revisar rápidamente antes de irnos a la pausa. Bueno, se los debo. A la próxima parte hablamos de los días internacionales y mundiales. Nos vamos con música.

0: Son las 5 con 2 minutos. 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

0: Y ya estamos de regreso en esta vía alterna por vía 97.7 FM. Les debía por allí el repaso de los días internacionales y mundiales de hoy, primero de junio. Estamos conmemorando el Día Mundial de los Arrecifes, también el Día Mundial de las Madres y los Padres, el Día Mundial de la Leche, así que tenemos por allí tres días, y la Semana Internacional de los Museos. Además, seguimos también en la Semana Internacional de los Archivos. Nos vamos con nuestra frase, es de Eleanor Roosevelt, y dice así: el futuro pertenece a quien cree en la belleza de sus sueños. Lo dijo Eleanor Roosevelt y yo lo comparto con ustedes en esta vía alterna. Así completamos nuestro repaso de todas las tardes. Ahora sí, es momento de compartir con ustedes excelentes recomendaciones, porque llegó el momento de
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0: 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Y nos vamos con música, así es, al regreso.

0: comenzar. Son las 5:18 de la tarde, ya estamos en vivo a través de la señal 97.7 FM. Hoy lunes holístico, sí señores, y a ustedes les encantan los lunes holísticos, así que esperamos puedan interactuar con nosotros a través de las redes sociales y también lo puedan hacer a través de nuestro WhatsApp 0424-697-7977. Por allí estamos procurando, si lo logramos,
1: ahí está,
0: establecer conexión con Luz Hadid, quien va a estar con nosotros, así como mi querido Francisco Apolo 1, la tarde de hoy. Así que ya vamos a saludar a Luz por acá. Mi querida Luz, saludos, qué gusto tenerte con nosotros. Así es, la tarde de hoy afortunadamente se logró, es lo que queremos, que ustedes además puedan conectarse a través de Instagram en @cataracfm, Astrología al Día, y también lo vamos a compartir con Francisco Hernández. Así que, bueno, comenzamos con... ¿Quién comenzamos, Fran?
1: Con las damas primero.
0: Ajá, bueno, comencemos entonces con las damas, mi querida Luz. Con ese cielo está full de información. Y tú nos ayudas a aterrizar todo eso, que es algo que me encanta.
2: Sí, así es. Bueno, iniciamos el mes. Feliz inicio de mes para cada uno de ustedes y cada uno de los oyentes. Feliz inicio de semana también. Y bueno, el mes empezó con un punto bastante bonito, bastante interesante. Un punto que podríamos llamarlo la comunicación ha cambiado. Ha cambiado porque el día de hoy Mercurio ingresó en el signo de Cáncer. Mercurio en Cáncer es una comunicación más emotiva, más intuitiva, es más del siento, presiento, y no es del intelecto lo que estudiamos, lo que decimos, pero también muchas veces creemos que aquello que nos están diciendo, como que uno dice, eso está como raro, ¿y por qué me dicen a mí esto? Entonces, a veces nos volvemos un poquito como psicóticos, ¿ok? Entonces, hay que tener en cuenta que ciertamente es un tránsito bastante bonito y que vamos a aprovechar todo el mes, porque Mercurio va a retrogradar en Cáncer, muchachos y muchachas. Y se viene un proceso bastante interesante. Va a retrogradar a partir del 29 de este mes hasta el 23 de julio. Entonces, Mercurio se va a quedar una temporada larga en Cáncer. Vamos a trabajar muchas cositas. Entonces, vamos a empezar. Una de las cosas importantes con Mercurio en Cáncer es que tenemos que también aprender a leer entre líneas. O sea, más allá de volvernos psicóticos, es entender que la palabra del otro es muy con metáforas. Y uno, pero es que, ¿ya va qué? No, pero es que yo, ¿no entendiste? Y uno es que, no, porque ese proceso se da muy empático y creativo. Entonces es cuando los cuentos nos vienen y uno dice, pero ese cuento está como muy raro, está como fuera de órbita. ¿Por qué llegó a eso? Porque justamente Mercurio en Cáncer es así. Pero sobre todo nos gusta mucho, el ámbito mental va muy ligado a la tribu, ¿ok? A mi familia, a mi gente, a aquellos que yo considero un hogar. ¿Vale? Ahora, luego tenemos la entrada, bueno, el 9 de junio tenemos una unión maravillosa que es Venus y Júpiter se unen en Cáncer. Es el día más maravilloso de este año a nivel de merecimiento y de prosperidad y de abundancia y de dinero. Así que aprovechen ese día, tenemos 8 días para prepararnos. Ese día realicen rituales, realicen limpiezas, realicen vision board, realicen listas de intenciones. O sea, ese día siéntanse bonitos, vístanse bonitos, coman rico. O sea, exploten en ustedes la sensación de merecimiento, ¿ok?
0: Ok.
2: Eso es súper importante. Ahora, el 13 de junio, Venus se va para el signo de Leo. Y empezamos a hacer un poquito más sensuales, sexys, empezamos a querer divertirnos, a querer coquetear, empieza a encenderse el fuego en cada uno de nosotros. Queremos diversión, queremos disfrute, queremos goce, y nosotros decimos, bueno, ¿y la pachanga para cuándo? Eso es muy de... Venus en Leo. Nos ponemos la corona, queremos ser el león o la leona, y que nuestra, ¿cómo sería? Nuestra parte más auténtica sea notada, pero que sea notada con la corona. O sea, yo quiero que noten que soy la reina y yo quiero que noten que soy el rey. O sea, no es el típico yo quiero que la cosa sea como que, por lo menos, Venus en Cáncer es una energía de amor, de apapache, de familia, de ternura, de quiero prosperidad y quiero dinero y quiero abundancia, pero va relacionada a la familia. En el caso de Leo ya es para mí, yo me voy a poner mis joyas, me voy a poner mis tacones, me voy a poner mis trajes y bueno, agárrese quien pueda, porque todo eso se va a potenciar cuando Júpiter ingrese en el signo de Leo el 30 de junio, ¿ok? Nos fuimos un poquito más adelante, pero es importante que anoten eso. Ahora, tenemos dos lunas importantes este mes, que es la luna nueva y la luna llena. Tenemos el día 15, la luna nueva en Géminis, y el día 29 tenemos la luna llena en Capricornio, ¿ok? Ambas lunas son... Cuando se trata de luna nueva, recuerden que hacemos rituales de manifestación. Queremos manifestar con esa energía. En este caso, al ser en Géminis, queremos manifestar nuevas ideas, nuevos estudios, nuevo conocimiento y nuevo aprendizaje. Ahora, cuando se dé la luna llena en el signo de Capricornio, vamos a cerrar un proceso de trabajo en el signo de Capricornio que venimos haciendo desde enero. El 2 de enero tuvimos la luna nueva en Capricornio. Eso ha representado muchísimas cosas a nivel astrológico para muchas personas y para mucho entorno. Ahora, ¿qué hemos manifestado desde esa luna nueva en cuanto a nuestra... Capricornio es el que ara la tierra, él prepara la tierra. ¿Para qué? Para que luego llegue el signo de Sagitario y diga, aquí estoy y voy, me voy de viaje, me voy por más conocimiento, quiero ser filosófico, quiero buscar un entorno que me sea, que mi persona sea libre. Busco la libertad y busco la verdad. Entonces, en estos 6 meses, ¿qué tierra hemos arado? Esa es la gran pregunta de la luna llena el 29 de junio. Ahora, luego tenemos Quirón este mes. Lo que pasa es que, ay, se me fue la fecha. Quirón, el sanador herido, va a ingresar en el signo de Tauro. Se va a quedar unos pececitos. Va a ser la prueba del postre de las heridas internas de cada uno de nosotros en cuanto a merecimiento, autoestima, valor personal, dinero, bienes. Así que prepárense porque vamos a empezar a notar esas heridas que vemos en el otro. Ay, pero es que el otro es tacaño. Ay, pero es que el otro es muy gastón. Ay, pero que el otro... Esas mismas cositas que usted ve en el otro y que quiere trabajar en el otro, usted las tiene. Exactamente. El espejo. Así es. Y el espejo viene fuerte porque el área de Tauro tiene que ver mucho con la economía. Y cuando algo nos ocurre económicamente, uno se timbra. Uno dice, ya, espérate, ¿cómo me acomodo aquí? Entonces, se viene bonito, va a ser un proceso interesante que cada uno de nosotros va a trabajar. Va a ser unos mesecitos, una probadita, porque realmente Quirón se queda en Tauro a partir del año que viene. ¿Ok? ¿Cómo vamos con el tiempo?
0: Bueno, justamente me acaban de hacer la señal para irnos a la pausa, Luz. Ya son las 5:28. Entonces vamos a hacer una breve pausa y al regreso venimos con más de Vida Alterna, hablando hoy de numerología y astrología con Luz Hadid y Francisco Apolón.

0: Son las 5 con 32 minutos. 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

5:39 minutos de la tarde, ya estamos de vuelta en Vía Alterna por Vía 97.7 FM. Si ustedes no están en el live, se están perdiendo de muchísima información porque Francisco estuvo ahorita conversando largo y tendido con nuestra

Einstein, que crea cosas espectaculares, pero que también son cosas que uno dice, uy, hay que tener cuidado con esto. Ahora, Urano, ese genio maravilloso, se encuentra en el signo de Géminis. ¿Qué significa esto? Y que Jadi, tradúcenos esto. Bueno, cuando Urano se encontraba en Tauro, y esto es importante porque tenemos que siempre llevar ese eslabón anterior para poder entender qué cosas pueden pasar. Ojo, va a ser diferente, pero entender qué movimiento será. Ahora, los últimos años, Urano se encontraba en Tauro. Y Urano en Tauro movió la economía de todo el mundo desde el 2018. ¿Sí o no? A ver, por allí, ¿quién me niega eso? Ahora, él nos movió la estabilidad económica, movió cosas en la economía mundial, porque Urano mueve masas. Por eso es que ahorita la comunicación está en auge. Eso es como, mire, ahorita hay un boom con lo del mundial, ¿verdad? Y hay un jugador que nadie conocía y ya tiene más de 4 millones de personas, de seguidores. Nadie sabía nada de él. Alguien dijo el nombre, lo empezaron a seguir, se fue dando. Y ahorita tiene 4 millones. 4 millones. ¿Quién generó eso? ¿Cómo se dio eso? ¿Quién esperaría que eso sucediera? Absolutamente nadie. Eso es una energía de Urano en Géminis. Él tiene la capacidad de exponenciar cosas que nadie se espera. Esa idea que tuvo la persona que la inició fue una idea genial. Y porque era una idea genial, explotó. Entonces, si nosotros tenemos ideas geniales, podemos explotar positivamente, ¿ok? Entonces, es importante que nosotros tengamos cuidadito con qué. ¿Cómo nos expresamos? Porque Géminis rige las ideas, pero rige las comunicaciones. Entonces, si yo estoy constantemente comunicando lo que hablábamos, no que yo soy fracasado, no que no tengo dinero, sobre todo este mes que estamos todavía con Júpiter en el signo de Cáncer, eso lo vamos a exponenciar y las ideas que nos van a llegar con Urano en Géminis van a ser catastróficas, van a ser más fuertes, ligadas a eso. La comunicación va a seguir empeorando hacia esa área. Entonces, es importante que nosotros ahorita prestemos atención a los chispazos así. Por lo menos, mire, yo tengo mucho tiempo conociendo a una amiga que ella quería generar un par de cosas. Y bueno, y ha tenido ideas geniales. O sea, muchachos, esa mujer siempre ha tenido ideas que yo digo, pero, o sea, y nunca, no, ideas. Hace poco inició una idea. La idea le fue genial. El emprendimiento es una locura, que yo dije, ¿tú estás viendo? Y ella dije, bueno, sí, pero es que siempre he tenido buenas ideas. Y yo, ajá, y las había puesto en práctica. No, eso es muy de ahorita. Esa idea loca, esa idea que tú dices, absolutamente nadie me va a parar, absolutamente me van a tratar como loco, como loca, ponla. Haz el emprendimiento, haz el estudio, suelta ese trabajo que tú dices, no, es que, por lo menos, estaba rígido por la energía de Capricornio, y tú dices, bueno, no, yo quiero estar aquí en esta estructura, pero tú siempre has querido ser, no sé, comediante. Vas a tener buenas ideas, te lo aseguro. Entonces, aprovechen la genialidad para la comunicación, para las redes sociales, para la tecnología, porque hay mucho moviéndose en esas áreas. Y si nosotros, eso es como, si no se agarra el toro por los cuernos, muchachos, nos va a llevar el toro. Ahora, vamos entonces a las recomendaciones personales. En este caso, vamos a dar recomendaciones para los próximos 15 días. ¿Por qué solo para los próximos 15 días? Porque lo estamos haciendo por medio de que ayer, cerrando mayo, tuvimos la luna llena en Sagitario. Muchas personas habrán escuchado la famosa luna azul. No fue un fenómeno que era azul, me imagino que nadie la vio azul, pero se llama así porque es la segunda luna llena en un mes, ¿ok? Así que no es tan trascendental como mucha gente quiso hacerlo notar. Ahora, ¿es importante la luna llena en Sagitario?

0: Esa luna llena estaba cerrando un ciclo de 6 meses. ¿De 6 meses en qué? En cómo trabajamos nosotros, nuestra libertad y nuestra verdad. Ahora, esa luna se dio en conjunción, o mejor dicho, unión, a una estrellita que se llama Antares. Antares, en el aspecto astrológico, mueve las energías de pasión, de valentía, pero también de rabia. Entonces, estos próximos 15 días podemos estar muy valientes, muy reactivos y muy deseosos. Así que, bueno, ustedes ven que toman de eso. Pero cuidadito, porque a veces son muy reactivos. Además, a el signo de Sagitario o la energía Sagitario le gusta el disfrute, muchachos. Le gusta la fiesta, le gusta la libertad. Y dice, no, yo quiero conocer el mundo, me quiero comer el mundo, porque quiero descubrir cuál es la verdad del mundo. Ahora vamos a iniciar con lo que viene a ser el horóscopo, ¿ok? Un horóscopo para que ustedes entiendan en qué área para cada uno se está dando esa energía. Ya va, déjenme buscarlo por aquí, muchachos, porque se me fue. ¡Ay! A ver, ¿dónde está?
1: Bueno, estamos conversando con Luz Hadid la tarde de hoy y también estamos transmitiendo, en vivo en arroba cataraquefm.
0: Ok, bueno, ajá. Para Aries de Sol, Ascendente o Luna, esta luna llena llegó para reflexionar, ¿ok? Está dando fin a un proceso de desarrollo personal, de tu verdad y de tu libertad. Ahora, es un buen momento ¿para qué? Para que determines cuáles son tus creencias que vale la pena mantener y cuáles vale la pena eliminar. Aprovechalo estos 15 días. Para Tauro de Sol, Ascendente o Luna, esta luna llena trajo finales, ¿ok? Finales en cuanto a tu energía de que tú eres muy, muy fijo. Eres una energía fija, tú eres terco, ¿ok? En criollito, eres terco. Ahora, ¿qué pasa? Tú necesitas libertad. Tú has venido haciendo cambios y has ido entendiendo que hay cosas que tú dices, lo que antes me costaba cambiar, ya has visto por Urano en Tauro, que tú dices, no, como que ahora sí la voy a cambiar. Sigue fluyendo y sigue fluyendo, porque hay muchas cosas que tienes que soltar para que obtengas la verdadera libertad. Ahora, para el signo de Géminis, Géminis de Sol, Ascendente o Luna, eres el signo opuesto a esta maravillosa luna llena en Sagitario. Esto quiere decir que se vienen cierres a nivel de relaciones, matrimonios, contratos, asociaciones. ¿Es preocupante? No. Cuando yo digo cierre, ¿es que todo termina? No. Es que me siento a hablar con la otra persona y llego a nuevos acuerdos. Si yo no puedo llegar a nuevos acuerdos, pues lamentablemente sí va a haber un cierre o un fin. Pero eso depende de cómo lleves la energía, así que no se asusten. Ahora, para el signo de Cáncer, Cáncer, maravilloso Cáncer, está llegando a su fin un proyecto en el que has trabajado por mucho tiempo. Ese proyecto puede ser de cualquier área. Ahora, vas a obtener reconocimiento por ese proyecto. Proyecto en tu vida personal, proyecto en tu vida social, proyecto en tu entorno, proyecto en trabajo. Es un proyecto, muchachos. No se cierren. No, pero es que yo no estoy trabajando. No, pero es que yo no. No, no, no, no. Es un proyecto. ¿Ok? Entonces, vas a obtener merecimiento por medio de lo que has aprendido y el trabajo duro que hayas puesto. Date el chance y toma las señales, porque a veces lo evades y lamentablemente no te das cuenta de que te estaban aplaudiendo por estar viendo para otro lado. ¿Ok? Ahora, para Leo de Sol, Ascendente o Luna. Caterina está muerta la risa ahí. ¿Ok? Leo. Sagitario rige tu zona de diversión, placer y romance, ¿ok? Esto quiere decir que hay un área de tu vida, o mejor dicho, esa área de tu vida necesita un cierre. Quizás menos diversión, quizás menos placer o más placer, quizás te estás reprimiendo. El romance, ¿lo estás llevando como es o simplemente estás allí, como dirías por ahí, te fuiste de la realidad y bueno, te volviste libertino? Ojito, Leo, con eso. ¿Cómo vamos? ¿Bien?
1: Muy bien. Sí, todavía creo que
0: tenemos un procesito. cualquier cosita, señal. Ok, para Virgo de Sol ascendente o Luna. Virgo va a estar trabajando por estos 15 días y se lo va a sentir. Se los aseguro yo que soy Virgo, muchachos. Vamos a estar trabajando en soltar y liberar patrones del pasado. Esta luna te va a dar mucha libertad, pero tienes que trabajar procesos internos que tú decías, no, eso ya está superado. Sácale el ojo otra vez, a ver si es verdad. Ahora, para Libra de Sol, ascendente o Luna. Libra. Libra viene un proceso de cierre en cuanto a si en los últimos meses iniciaste un proyecto, un nuevo estudio, un nuevo emprendimiento, va a dar sus frutos, ¿ok? Pero eso sí, si realmente tuviste disciplina y estructura. Si no, puede que no tanto, ¿ok? Ahora, para Escorpio de Sol, ascendente o Luna. Desde hace unos meses, Escorpio vino en un proceso de abundancia, ¿ok? Es un viaje de autodescubrimiento en temas de abundancia, de merecimiento y de trabajo personal. Ahora, ¿qué pasa? En este momento viene a darte la corona, por decirlo de algún modo, la energía de esta luna. Sí, ojo, trabajaste y administraste bien tus recursos. Si no fue así, esas inversiones que hiciste en los últimos meses se pueden caer. O se caen o se fijan, ¿ok? Así que echa ojito a ver cómo trabajaste estos meses a nivel interno. Ahora, para Sagitario de Sol, ascendente o Luna. Feliz luna llena para todos mis Sagitarios y Sagitarias, unas lindas y maravillosas. Yo tengo una hermana, créanme, yo sé cómo es Sagitario. Ahora, esta luna se te da muy personal al estar unida a la estrella de Antares, ¿ok? Vas a tener mucha energía de pasión, de determinación, de valentía, pero se pueden generar muchos arranques de rabia y de imprudencia. Así que ojito con eso, porque se te puede explotar, como quien dice, las cosas, y la idea es no quemar puentes, sino crear más puentes. Ahora, Capricornio de Sol, ascendente o Luna. Esta luna se podría decir que para ti es como finales rápidos, ¿ok? ¿Por qué finales rápidos? Esta lunación se está dando en tu casa 12, porque este mes vamos a tener a tu luna llena. Eso quiere decir que la luna llena anterior, tu signo se encontraba en la sombra. Así que tú vas a tener cierres por medio del inconsciente, de sueños, de premoniciones, de yo sentí pero no supe qué pasó, pero yo dije, bueno, como que por ahí va la cosa. Y se están dando los cierres. Así que trabaja esos cierres, trabaja qué cositas que están inconclusas, para que cuando llegue tu luna llena puedas cerrar con broche de oro todo lo maravilloso. Ahorita mucho es desde el inconsciente, así que no te trabes mucho por querer darle tu Capricornio, por favor. Ahora, para Acuario de Sol, ascendente o Luna, la energía uraniana de Urano, el genial, estaba en oposición para esta luna llena, ¿ok? Y Urano es tu regente, está en oposición porque se encuentra en el signo de Géminis, ¿ok? Entonces, Urano es tu regente y Urano te da a ti la transformación, la libertad, y tú dices, bueno, ahora sí me voy yo de genio. Ahora, esta lunación te está pidiendo un poquito de agarra el freno de mano, no te me vuelvas loco, no te me vuelvas loca. Tú tienes que agarrar y decir, bueno, ya va, tengo que recuperar el control, tengo que darle estructura a ciertas cosas. Entonces, aprovecha estos días para darle estructura a las cositas que tú no querías darle estructura referente a nuevos desafíos, ¿ok? Porque al final la decisión siempre va a ser tuya. No creas que otra persona te puede manipular. Eso no va a pasar. Y cerramos con el signo de Piscis, de Sol, ascendente o Luna. Esta lunación está cerrando para Piscis un proceso de cierre en cuanto a autonomía, felicidad, recursos, ¿ok? Tienes que sentir, Piscis, que tú ya tienes las respuestas. Que tú ya aprendiste, ya sabes. sabes lo que tenías que saber. O sea, ponlo en práctica. Deja de estar acumulando más conocimiento, aprendizaje, intuición. Si tu intuición te lo dice, mira, no hay mejor respuesta para Piscis que la intuición.
1: Oye, esto está potente.
2: Demasiado.
1: Fran,
2: demasiado. Aquí estamos.
1: Que ya uno ha venido aprendiendo con luz, entonces ya uno sabe que está el ascendente, el sol, luna, entonces tienes que hacer un mix allí. Yo estoy todavía ahí procesándolo, mi querida luz. Vamos a la pausa. Estuvo perfecto en el tiempo, así que nos vamos con música y de regreso venimos con más de Vía Alterna. Hoy lunes holístico a través de la señal 90.

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0: Y ya estamos de regreso en esta vida eterna, son las 6:08 de la tarde. Sigues en sintonía de esta señal que hoy además está dedicado a mostrarnos allí, a darnos pautas, sugerencias, ideas de cómo podemos transitar, por supuesto con esa información de la energía. En este primer bloque, bueno, estuvimos hablando de astrología y ahora vamos a entrar en el mundo de la numerología con Francisco Hernández, nuestro numerólogo de confianza que nos acompaña cada inicio de mes. Y ya llegamos a junio, mi querido Fran.
1: El mes número 6. Feliz tarde. Bienvenidos a todos y cada uno de ustedes. Ya estamos preparando este material para que quede grabado.
0: Vamos a procurar. No sabemos si lo que hicimos con luz.
1: Estamos haciendo ensayo, previo y ensayo. Lo que pasa es que es tanta la emoción que se está viviendo, Caterina.
0: ¿Será?
1: Bueno que, sí, la energía es una cosa, ¿no? Estamos dándole la bienvenida a este mes, como quien dice, la entrada de la mitad del año, ¿no? Dentro de unos 6 meses vamos a tener una nueva realidad de los procesos que estamos viviendo. Vamos a empezar a escuchar otra vez las gaitas y todo. Bueno, las gaitas se van a escuchar mucho antes, ¿no? Pero vamos a disfrutar, como quien dice, de esa visualización del sueño que estamos trabajando, que estamos labrando, que por supuesto se va a llegar, se va a manifestar de la manera afirmativa en orden divino como tiene que ser.
0: Por allí te mandé la invitación, vamos a ver si podemos hacer este live acá.
1: No sé, ya por aquí.
0: Y bueno, yendo, que ustedes puedan además disfrutar de este material posteriormente. Esto es Vía Alterna, hoy es lunes holístico y estamos hablando de numerología y astrología. Mi querida Luz, creo que no quedó grabado el live.
1: Vamos a ver, vamos a incluirla.
0: Ahora vamos a ver cómo nos va con Francisco, quien está a la tarde de hoy acá en la cabina de Vía 97.7 FM y nos va, como lo dije anteriormente, a dar pautas número a número para saber justamente qué podemos aprovechar. Sí, mi querida Luz, mira, pone carita de sorprendida, sí, y tristeza. Vamos a ver por
1: ¿alguien
0: acá.
1: Alguien lo tuvo que haber grabado. Ya vamos a ir para allá.
0: Instagram pareciera que no fue.
1: No quiere con nosotros. Vamos, ajá, a ver. Y ahí te mandé la invitación.
0: Dice Francisco no puede unirse. Ay, caramba. Bueno, nada, vamos a arrancar, ¿será
1: sí,
0: así?
1: Sí, lo grabas aquí directo y bueno, listo, por aquí me guío.
0: Dale, ahí está la pantalla.
1: Perfecto. Estamos dándole la bienvenida entonces al mes de junio. Un mes representado por el número 6, pero en un año 1 se convierte en una vibración 7. ¿Qué quiere decir esto? Bueno, que empezamos el año 2026 con la energía 1 poderosa porque comienza el ciclo. Un ciclo que va a durar 9 años. Este ciclo está enlazado con nuevas propuestas, con rediseño, con revisiones, con la nueva versión de nosotros en diferentes aspectos. Este en especial viene a decirnos si te atreves o no, qué paso vas a dar, hacia dónde quieres emitir tu nueva intención de vida. Estamos hablando de que el año viene con la marca de tomar grandes decisiones en todos los aspectos. Hay personas que me van a decir, Francisco, ¿pero en qué sentido? En todos los aspectos. Puede ser que una gran decisión esté en usted sobre el tema laboral, otro la tenga en el tema emocional, otro okay, la tenga en tema de proyecto, estudio, educación, formación. Todo esto tiene mucho que ver. Ahora, ¿cómo se manifiesta esa vibración de energía 1 en este mes de junio que está vinculado con el número 6 que habla del enfoque, la determinación, la constancia, la disciplina, el ponerle corazón a la vida? Bueno, aquí sumamos 1 más 6 me da 7 y esa es la vibración del mes. ¿Qué significa la vibración del mes? Bueno, que entramos en la fase de la etapa de concretar cosas de manera fluida, de manera pacífica. De pronto hay cosas que se van a dar con mucho más facilidad que en otros tiempos.
0: Como que todo va a fluir, no vamos a tener así, exacto, esas trabas que de repente uno dice, caramba, pero...
1: Exactamente, okay. O sea, mientras... aquí la recomendación, se la voy a dar de una, vamos a empezar de atrás para adelante. La recomendación, y se la voy a repetir cada vez que pueda, la recomendación para este mes es no estresarse, soltar, fluir. O sea, mientras menos piense de algo que se va a desarrollar, se va a dar, se va a manifestar, mientras más relajado esté, mejor. Si usted tiene que presentar una prueba de lo que sea, un examen, si tiene que encontrarse con una persona, tiene una reunión, mire, trate de hacer todo lo posible para que llegue o esté relajada o relajado en ese momento. Y va a ver cómo va a fluir todo. Incluso si hablamos del tema monetario, si está con la intención de entender Ajá, ya va, que aquí
0: ahí se... lo logramos.
1: Ok, ahí se... ahora sí. Si tiene la intención de ver o entender de qué manera puede sacarle provecho a toda esta oportunidad, bueno, simple, sencillo, básico. Mientras más relajado esté, muchísimo mejor. ¿Por qué? Porque cuando está en esa frecuencia, cuando está en esa plenitud de vida, las cosas van a fluir sin esfuerzo. Las cosas, porque están diseñadas, están hechas para usted y en algún momento usted lo pidió de la mejor manera posible. ¿Cómo lo puede potenciar, Francisco? Porque no se me está dando de la manera correcta o no me está llegando como tenía que llegar. A veces sí, a veces siento que no. Ok, con gratitud. Agradezca desde que se levante en la mañana, agradezca por la noche que tuvo, agradezca porque tiene un techo, agradezca porque tiene una tacita de café que le espera, agradezca porque tiene pareja, agradezca porque va a encontrar esa persona ideal, agradezca todo, porque mientras más gratitud tenga, mayor conexión va a tener con la vida, y la vida que va a hacer te va a dar más. Cuando tú eres agradecida, cuando uno agradece, la persona o las cosas que nos llegan se duplican, se multiplican. Entonces la idea es esa. Mientras más gratitud sea, mejor. Una sonrisa de verdad que enriquece el alma de muchas personas. Ahora, ¿cómo se manifiesta toda esta vibración en los números? Bueno, facilito. Usted solamente, vamos a ver, tenemos tiempo, ¿verdad?
0: Creo que sí.
1: Sí, vamos a hablar. Queremos saber qué número somos. Bueno, usted va a sumar su fecha de nacimiento completa. Día, mes, año. Todo completo. Hasta con el 1900, si nació en el 1900. Y eso lo va a sumar en la calculadora, en su teléfono. Usted va a sumar allí. Ah, bueno, nací el 22 de marzo. Ok, entonces 22, 2 más 2, da 4. Marzo es el mes 3, van 7. Del año, usted va a sumar el año. 1986, 1 más 9 más 8, da 18. Más 6, da 24. Entonces, ya ahí tiene un número 6. Listo.
0: Esta es mi fecha.
1: Ahí lo tiene. Ahí
0: y
1: lo tiene.
0: En mi caso da 31.
1: Y 3 y 1 da el número 4.
0: Exactamente.
1: Entonces, usted va a hacer lo mismo con su fecha de nacimiento, ¿ok? Y vamos a hablar de los números que dan desde el 1 hasta el 9, ¿ok? ¿Cómo van a sacarle provecho? ¿Cómo se proyecta este mes de junio? ¿Y de qué manera usted viene haciendo un trabajo en este año? ¿Y en qué parte de ese trabajo está? ¿En qué punto? ¿En qué escalón? ¿En qué método es viable para que salga mejor o salga más rápido o tenga mejor provecho? Bueno, de eso vamos a hablar.
0: Así entonces, es.
1: Ya va a sacar su cuenta, así que, y el que no la tenga, por favor me escribe, que sería lo mejor.
0: Eso, aproveche que vamos a la pausa a esta hora cuando son las 6:16, saquen su cuenta con calma para que al regreso puedan aprovechar la información que Francisco va a estar compartiendo número a número a propósito de esta energía del mes de junio, comenzando este bonito mes del año y en gratitud y en conexión, porque okay, todo va a ser para bien.
1: Me así dice que hay un retorno, aquí tenemos un sí, retorno.
0: Ahorita vamos a la pausa y al regreso continuamos con más.
1: Seguro.

0: 6:20 de la tarde y estamos de regreso con mi estimado Francisco Apolo 1, hoy lunes holístico en esta vía alterna. Por allí, mira, Luz nos está diciendo que lo hicimos muy bien.
1: Qué bueno, qué bueno. Esa es la idea, es que tomamos nota aquí por todos lados.
0: Así es. Bueno, ya creo que los oyentes sacaron la cuenta que tenían que sacar.
1: Y el que no, se lo repito rapidito. Usted va a sumar su fecha de nacimiento completa, día, mes, año, lo va a meter en la calculadora, va a sumar dígito a dígito. Si nació en 1986, usted va a poner...
0: No en el 86.
1: No en el 86, porque nadie está vivo de esa, de ese año. Entonces usted va a poner 1986, 1 más 9 más 8 más 6, y eso le va a dar un valor que después va a sumar entre sí hasta dejar un solo dígito. Si le queda un valor de 4, usted lo vuelve a sumar entre sí hasta que quede 2, hasta que quede 1. Ese último dígito se llama número de misión de vida, número de poder, número de camino. Le han dicho de muchas formas, pero es el número que nos identifica con todo nuestro sistema. Es decir, si nos clasificamos como humanos entre números, cada quien va a ver una estructura, y esa estructura nos dice hacia dónde está apuntando nuestra energía. Esto de una manera más colectiva, pues más global. Entonces, si el número que usted le dio fue el 1, este año usted viene a trabajar en pareja, a trabajar relaciones, a trabajar sociedad y por supuesto la comunicación. Este mes de junio se trabaja desde el esfuerzo, la dedicación y a través de la experiencia. ¿Qué quiere decir eso? Que le van a llegar sociedades que le van a enseñar realidades, y que pueden ser las sociedades ideales como pueden ser las sociedades que usted no se merece. Entonces, mucha observación con esto. Si algo le está pasando, si usted siente o considera que está viviendo una repetición de su vida, que hay un bucle sobre algo que dice, ya esto lo viví, ojo con eso, porque es una muy buena señal a la intuición. ¿Por qué? Porque el número 8 que le va a representar en este proceso está muy vinculado con la transformación, la transmutación. ¿Qué estoy haciendo yo para entender esto? Y si se me está presentando, ¿cómo debo accionar? Normalmente es para corregir. Normalmente es para decir, bueno, tú que estás acostumbrado a decir que sí, así, te voy a volver a poner un cliente para que digas que no. Te voy a volver a mover unas situaciones para que aprendas a mantener el legado de lo que quieres sin necesidad de ser extremadamente flexible, que termine siendo complaciente sin complacerte a ti, ¿ok? Estamos hechos y diseñados para compartir, no para cambiar para otro. En verdad no es así. Las cosas cambian cuando uno decide cambiarla, pero de la mejor manera. Eso va para la persona número 1. A las personas que son número 2 y que este año vienen a vivir ese rediseño, ese performance, esa nueva dimensión, estamos hablando de personas que vienen a simplificar la vida, aquel que soltó cargas pesadas, aquellos que venían dándose codazo con la vida y dijeron, mira, pero ¿por qué yo me tengo que dar mala vida si la cosa es más fácil y se puede simplificar más? Bueno, estamos justamente en el mes de junio que le dice, este es el momento que te rediseñe, que cambie. Y van a tener grandes procesos transformadores, transmutadores, que van a tener la capacidad de cerrar un antes y un después. Y aquí me atrevo a decir que está acompañado con un cambio de look, señores, señoras. Aquí viene corte de cabello, peinado, coloración, tatuajes, moda, un perfume. Todo esto, si usted tiene esas ganas de sentir ese proceso de cambio, este es el momento. ¿Por qué? Porque el mes de junio viene a decir, vamos a cerrar esta etapa para crear una nueva dimensión, porque tú estás cambiando, tu mente cambió, tu mentalidad cambió, así que no podemos tener la misma ropa, no podemos tener el mismo perfume, no podemos tener la misma imagen. Es como una especie de estética que te dice, wow, tanto he cambiado a pesar del tiempo y de los años. Yo recuerdo hace poco que estaba viendo algunas fotos donde yo trabajaba en una compañía y las fotos eran muy similares. Pero cuando cambio de esa empresa y trabajo en otra, mi parte física también cambió. Y yo, wow, fue impresionante todo esto, donde hay como un antes y un después. Eso tiene que ver mucho con la frecuencia de cuando uno está transformando su realidad.
0: Ok.
1: A las personas que son 3, a las personas que son 3 y que este año vienen a vibrar con un número 4, que habla de la estabilidad, de la casa, la organización, la planificación. Hablan de grandes proyectos, de crear esquemas que digan, mira, este es mi norte y ya tengo las bases y las estoy fortaleciendo cada vez más, estoy tomando las herramientas necesarias para trabajar en esto. Bueno, llega el mes de junio y te dice, este es el primer paso que hay que dar. ¿Te lo crees? ¿Lo tienes? Ok, estabas ahorrando para comprarte, qué sé yo, una vivienda. Este es el primer paso. Aquí llega el mes de junio y te dice qué vivienda quieres, cómo la quieres, defínela y empieza con ese primer ladrillo. Bien sea fabricar, construir, y estoy hablando de manera metafórica porque puede ser con cualquier sueño que las personas tengan. Si es un número 3 que vivía pensando que no se daban, como que mala vida, no se estresaba por eso, este año le dice, vamos a trabajar en esto porque te hace falta para que tengas un buen local, para que tengas una buena casa, para que tus hijos estén bien, para que tu familia tenga bienestar, para que tú puedas tener y construir el futuro que anhelas. Bueno, este es el primer paso que se le presenta y viene acompañado de grandes decisiones. Decisiones que no son tan sencillas, pero tampoco son tan imposibles. Son decisiones como que te atreves o no te atreves. Básicamente son así tan simples, pero también complejas. Porque el hecho que te atrevas asumes un compromiso. Y el número 3, por excelencia, le gusta como tomar las cosas un poquito más suave. Este es el momento oportuno de decir, voy a madurar esta parte de mi vida para construir el futuro que quiero. La persona número 4, atención aquí.
0: Ajá.
1: El número 4.
0: Tienes toda mi atención.
1: Que viene con aquella tranquilidad, con aquella estabilidad, con aquel orden, con aquella programación futurista. Porque dice, yo me programo, yo analizo, yo reviso. Pero el sobrepensar las cosas genera fatiga, genera estrés, genera cansancio. En este año, ese 4 viene a tener cambios de mudanza. Mudanza en muchos aspectos. Mudanza de cambio de pareja, puede ser mudanza laboral, puede ser mudanza económica, puede ser mudanza. La palabra mudanza va a estar en su constante paladar porque habla de los cambios. Y estos cambios vienen desde adentro hacia afuera. Cambios que han tenido de deseo, de anhelo, de sueños y se empiezan a manifestar en todo su entorno. ¿Qué pasa con el mes de junio? Bueno, esos procesos de cambio van a estar alineados con sociedades y entonces aquí es donde se dan las oportunidades de que llaman y te dicen, te proponen y te dicen, mira, yo quiero que trabajes conmigo o yo quiero ofrecerte esto, tenemos una alternativa para esto y la comunicación va a ser sumamente esencial para que estos cambios se manifiesten de la mejor manera, porque sabes que el 4 dice yo quiero cambios, pero solo no puedo, estoy limitado para algunas cosas, no soy autosuficiente, quisiera hacerlo y estoy trabajando en ello, pero aquí aparece la oportunidad de que con la comunicación asertiva conecte con esa energía que le va a promover ese cambio que ese 4 tanto le cuesta para soltar. Así que bueno, vamos un momentico al máster, vamos a identificar por lo que entiendo.
0: Sí, señor. Ya mi estimado Giancarlo Chique nos está indicando que es momento de ir con música. Son las 6:28 de la tarde. Esto es Vía Alterna. Estamos conversando con Francisco Apolo 1 sobre numerología y la energía de junio. Nos vamos con C4 Trío y al regreso venimos con más.

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0: 6:42 de la tarde, ya estamos de regreso en Vía Alterna por Vía 97.7 FM. Hoy lunes holístico, compartiendo con Francisco Apolo 1, Francisco Hernández, y su numerología. Por allí saludamos nuevamente a mi querida Luz Hadid, quien nos acompañó en la primera parte del programa con información astrológica. Lamentablemente no quedó grabado, por metí el dedito donde no era, Luz.
1: Salió.
0: Sí, lo lamento.

0: por allí algunos oyentes, bueno, se desconectaron cuando cerramos el live, obviamente, así que están invitados nuevamente a incorporarse a esta transmisión, @cataracfm, @franciscoapolo1 en Instagram, para que puedan interactuar con nosotros y nos envíen por allí esa información. Sí. ¿Listo?
1: Sí, ya te voy a lanzar la invitación por aquí.
0: Ok, bueno, ¿nos quedamos en qué número, mi querido Fran?
1: Terminamos con el número 4, ahora viene el número 5. ¿Qué viene a trabajar el número 5? Bueno, el número 5, con sus procesos de cambios, este es un año donde viene a sentar todos los procesos de cambio que tuvo en el ciclo pasado, o sea, del 2017 al 2025, él vino procesando una serie de eventos, y es ahora que se van a acentuar las respuestas o los resultados de esos procesos que tuvo como elecciones.
0: Okay.
1: Entonces, con todo y esto, este es un año que va a ser como muy altibajo para un número 5. El que está acostumbrado a ser un poco distraído, versátil, fluido, se llega con ciertas condiciones que generan como con traspiés, como incomodidades, como en algunos casos hasta desesperación o angustia hasta cierta manera para ser un número 5. Sin embargo, dice que cuando ya está encarrilado, cuando ya tiene la línea de lo que quiere hacer, este es el momento, este es el año donde empieza a trabajar con la intención de darle con todo, como quien dice, ponerle corazón a la vida, darle esa determinación, meterle el pecho, como llaman, ¿no? Ahora bien, ¿qué parte de ese pecho que le va a meter ese número 5 en este proceso que está viviendo representa el mes de junio? Bueno, habla de la creatividad. Dice que se presentan situaciones donde con la imaginación puede salir adelante, es decir, crear nuevas dimensiones, no sobrepensar, sino más bien buscar la practicidad de las cosas, no pensar de que las cosas que se están manifestando sean para mal, todo lo contrario, sino para bien, y ese bien viene a través de la evolución, y esa evolución la va a buscar base a la constancia, base a la determinación y por supuesto a la creatividad, la actividad de crear. Entonces, si tiene un sueño, si tiene una idea, si tiene un anhelo, es bueno que lo siga estimulando, que siga pensando, que siga soñando sobre eso que quiere y cómo lo quiere manifestar en

0: su vida. A las personas que son número 6, ajá, vamos a ver que aquí me mandaste una invitación. Vamos a unirme. Ok.
1: Vamos a ¿se logró?
0: Sí. Aquí va.
1: Sí.
0: Sí, logramos, ajá. Sí. Ahora yo voy a voltear la cámara. Ahora sí estamos aquí en vivo. Ok. Entonces, ¿qué pasa? Con las personas que son número 6, que en este año vienen a vivir procesos de energía 7, hablamos de apertura, hablamos de realización, hablamos de niveles de conciencia también. Este es el año donde viene como que a soltar esas cargas, ese peso, ese estrés, ese malestar que venía aconteciendo durante, sobre todo el año 2025. Y desde febrero hasta noviembre empieza en él un proyecto muy grande de creación. Formalizar empresa, negocio, construir un modelo económico estable, establecer la familia, el embarazo, la fertilidad a flor de piel. Incluso se podría ver hasta viaje internacional. Muy importante eso.
1: Se escucha eco otra vez.
0: Sí, se escucha eco. Vamos a ver. Ah, ya yo sé. Voy a quitar por aquí, ya quité. Y ahora no. Ok. Ahora, ¿qué pasa con ese número 6, con ese proceso 7 que está viviendo, que habla de esa primera parte de la expansión consciente? Bueno, está en este mes de junio con una energía que habla sobre la estabilidad, la certeza, la seguridad y la permanencia de lo que quiere. ¿Ok? El hecho que no seamos conscientes a nivel energético también nos dice que somos responsables, pero este responsable no puede venir con juicio, con señalamiento, con carga. Ay, yo todo el tiempo, ay, pero ¿por qué? ¿Pero qué me mandó? No. Aquí es para aceptar de que si se tomó una decisión en un momento determinado y que hoy piensa que fue un error o que piensa que fue innecesario, bueno, este es el momento de entender de que es lo que pudo pensar en ese momento que la tomó. Si tuviese manera como repetirlo, chévere, pero aquí nadie repite ni tiene la capacidad de retroceder el tiempo para restablecer un orden. Entonces, esto lo que trae es la estructura, la planificación y el progreso de aquello que quiere plasmar en su vida. ¿Qué quiere decir al final toda esta historia con el número 6? Bueno, que tiene grandes oportunidades de viajar, pero si usted buscando los lineamientos y quiere viajar, pero no tiene pasaporte activo, adivine qué le falta. Activarse con los protocolos para el pasaporte. Que quiere viajar, pero no sé a dónde, ese no sé es el que está fuera de la oración, que empieza a sabotear. Entonces, ¿vamos a viajar? Sí, ¿a dónde quiero viajar? ¿Quiero tener un bebé? ¿A dónde? Sí, ¿cómo?
1: A veces son deseos, ¿verdad? Como
0: sí, muy superfluo. Que, ay, sí. Yo quiero. Ajá,
1: yo sí, quiero. Yo quiero, en diciembre lo hacemos, yo quiero viajar este año.
0: Y se confunde, ajá, y se confunde, entonces, porque creen que el universo está con... Sí, como que el universo está con una piñata, esperando que le deje un palo, y muchas veces no te lanza la piñata, sino te lanza el batazo. O sea, hay que estar pendiente con esto, porque hay que saber qué se quiere, y esto es lo que es el llamado que le hacen al número 6, que este año viene con una gran expansión. Si lo aprovecha bien, esto va a rendir, bueno, por lo menos 3-4 años más. O sea, okay. Imagínate el impacto que tiene, ¿no? Ahora, a las personas que son número 7, y ese 7 que habla de la Eterna Madre, y que ahora viene a, como quien dice, a trabajar ese proceso masculino. ¿Qué quiere decir todo esto? Bueno, las madres y los padres que son anegados, que están allí en pro del bienestar de la familia, de los hijos, que son los papás, la mamá de todos los muchachos, este año le toca un gran proceso de madurez. Madurez que le dice, ya va, es momento de abrir los ojos, tú has hecho esto, esto y esto y esto, pero no tienes por qué responder o resolverle la vida a la gente. Cada quien está buscando un proceso de aprendizaje, y esto incluso lo llaman o lo tildan como problema, pero son situaciones nuevas donde cada quien va a aprender. Entonces, van a llegar familiares con algún dilema y usted no puede salir con la chequera o con la plata o con la billetera diciendo, toma, aquí está, yo te pago, yo te ayudo, yo te resuelvo. No, la persona se metió en ese proyecto porque hay algo que aprender, y una cosa es acompañarlo y otra cosa es resolverle los problemas. Este es el mes que dice, para que eso cambie es ahora. Entonces se van a presentar situaciones de madurez, de eventos que pasaron hace mucho tiempo y que se pueden repetir con la misma persona o con otra. otras personas con otras experiencias, o la misma persona con las mismas experiencias, o diferente persona pero con la misma experiencia. O sea, todo sí. es vulnerable aquí. Es una permuta que se está moviendo a nivel energético. Pero finalmente, este año usted viene a tomar madurez. Y este es el mes clave para que esa madurez llegue de manera sólida en su vida. ¿Cómo la va a aceptar? Soltando y dejando fluir.
1: Muy bien. Así son las 6:51 de la tarde. Tenemos que escuchar un tema musical y al regreso, dos. Exactamente, vamos con el 8 y el 9.
0: Chéverísimo.

0: 6:55 de la tarde, ya nosotros por acá nos vamos casi despidiendo y bueno, queremos agradecerle a mi querido Francisco Hernández por la asistencia, por el acompañamiento, el apoyo el día de hoy para comenzar este mes de junio, bien informados, manejando esas herramientas, y también a mi querida Luz Hadid, quien estuvo en la primera parte del programa compartiendo la información astrológica. Mi querido Fran, los micrófonos son tuyos.
1: Ay, gracias, ya me lo llevo. No, mentira. Muchísimas gracias a todos y cada uno de ustedes. Muchas personas se han conectado, muchas personas han interactuado. Muchísimas gracias a Luz Hadid en especial por esa recomendación tan apasionante, ¿no? Porque uno escucha y atiende, sí. Y todo gusta. Gracias, Caterina, gracias a tu equipo por brindar este espacio luna a lunes para elevar frecuencia, para conectar con la esencia de la vida. Y bueno, nos veremos muy pronto otra vez en el mes de julio dando esas proyecciones, pero lo que sí les digo, les recomiendo, es que aprovechen esta oportunidad de apertura que está brindando el mes maravilloso de junio con esa energía 7.
0: Así es. 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Les recuerdo que estuvimos trabajando para ustedes bajo la dirección de Jacqueline Tortolero. En la musicalización de la estación estuvo Osvaldo Navarro. En los controles, Giancarlos Chiqui frente al micrófono. Esta servidora con el certificado de locución 35.923. Nos reencontramos, Dios mediante, el día de mañana. Que tengan una bonita noche, un buen descanso reparador, y mañana, martes tecnológico, nos vemos de vuelta por acá a través de la señal 97.7 FM. Cerramos con música y ustedes sigan en sintonía de Vía 97.7 FM.

Son las 7 con 2 minutos. 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
1: 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Son las 8 y 1 minuto.

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